0: Volteando por la avenida, en sintonía de azul. Voy al cambio, regreso en breve.
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10: Yo siempre estoy tratando de darles algo diferente y hoy les tengo una canción que voy a tocar en algún momento antes del final del programa. No es en vivo, no es una canción en vivo, pero es un regalo que me ahora les cuento la historia completa, pero lo recibí en el año 2012 más o menos. Así que imagínense, si escuchan ruido es que estamos afuera de la Macorís transmitiendo en vivo. Les decía que recibí el regalo hace algunos años, hace ya 14 años, 12 años más o menos. Para el 2012, sí, 14 años, y luego, pues me contaban allí también que la versión se había grabado hacía casi 15 años, o sea que imagínate, ya vamos peinando arriba de 25 años de esa grabación, y es una de esas grabaciones que yo conservo con mucho cariño, pero que yo no le saco provecho para decir que yo tengo, que yo hice, que yo estuve, o etcétera. Como hoy día veo mucha gente que con una cosa muy pequeña le quieren sacar un provecho, le quieren sacar un filo, a algo que para nosotros o para el común de las personas puede ser irrelevante, pero hay un sector de la población que sí ensarza, que sí le da grandeza a cosas muy pequeñas. Así que yo he decidido empezar a hablar de algunas cosas que no hablaba normalmente, compartir algunas cosas que no compartía normalmente. De hecho, ya hoy pueden ver, los que me siguen en Instagram, hoy subí un video de un ensayo que fue una cosa que hicimos hace como casi 10 años, 8 años por ahí. La Sonora San Juan era, bueno, Víctor García, Gilberto Santa Rosa en un ensayo. Lo musicalicé, le mejoré el sonido, pero quedó muy simpático el clip ese y ha tenido pues mucha aceptación de gente que lo está viendo como una novedad y viendo también al artista en una faceta diferente. Así que espero lo disfruten los que puedan verlo a través de Instagram. Síganos en Instagram, MoiRod72, MoiRod72, y en breve la sorpresa. Bueno, el regalito es una canción para Panamá. Y yo voy a empezar a tocar eso, hermano. Voy a hablar con Gilberto para que me autorice a soltar esa canción. Así que hoy va a ser un preestreno. Voy a sonarla mucho para noviembre.

puede ser un especial de 3 días y nos tendrás en sintonía total. Yaurín Saldaña en Tocumen. No, no, yo no lo dudo. Los que lo dudan es ahí atrás en programación. No me creen. No me dan la confianza.

0: como pati largo, dice Juan Hayen. Saludos a mi hija de 8 años, Alana, que está escuchando conmigo, apreciando la música de Gilberto. Saludos, Alana. Gracias por estar escuchando la programación de Azul.
1: Conciencia, breve.
0: Ayer los castigué con una programación para gustos refinados. Un especial que no incluyó las canciones que suenan todo el tiempo. Pero hoy es diferente.

dice Yulisa, no es lo mismo irlo en concierto. Bueno, en 2027 vienen cosas interesantes. Viene el musical basado en la vida de Santa Rosa. Y viene la presentación que tanto...

Acaba de llegar mi esposa Lorena Montoya a disfrutar con ella de la música de Gilberto. Nuestro tema de boda, un amor para la historia. Ya son 23 años de casado y Gilberto cumple 64. Y lo estamos celebrando en este viernes en vivo.

0: Me encantaría comparar las versiones en vivo de salsa que tiene Estéreo Azul con la de las otras emisoras, pero las otras no lo tienen.
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0: Hoy voy a estar tocando una canción. La voy a tocar antes de acabar el programa para que tenga la gente la oportunidad de decirme su opinión. Una canción que tiene como 30 años y estoy seguro que usted no la ha escuchado. Tú tampoco, y tú menos.
1: Muchas gracias.
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una canción. Jeff, tengo una versión, pero la tengo realmente, voy a ser honesto, con un sonido de televisión. Es una canción que no cantó mucho en presentaciones en vivo. Me están pidiendo, tengo una muñeca, y la versión que tengo es versiones de televisión, y no me gusta el sonido, un sonido como enlatado. La transmisión continúa originándose en las afueras de la Macorís, en donde hay tremenda rumba allá adentro. Oye, eso. Escuchen. Eso está bueno. Pero bueno, yo no puedo entrar. Estoy trabajando acá en la cabina de los 100.9. Mara dice, está hermoso ese especial. Oye, eso. ¿Tú sabes qué es hora? En este momento yo voy a colocar la canción. Voy a colocar una canción. De esas canciones, dicen que apenas alguien se toma una foto, alguien tiene un disquito viejo, entonces sacan y sabías que no sé qué cosa y sabías, y la gente se bulla de eso. Y a mí no me gusta, pero bueno, voy a tocar una canción y espero sus comentarios cuando la canción termine.

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imaginas que yo saque eso y que saco un video haciéndome lo interesante, haciendo que me la sé toda, ¿no? Dije, esta canción, ¿sabías que la grabó Gilberto Santa Rosa para Panamá? Yo no estoy en eso, compadre. No es, yo respeto esta canción, fue un regalo. Y no la he compartido, pero bueno, yo creo que hay que empezar a hacer cosas. La había escuchado, pero a Silvia de Gras con Gilberto, la verdad, primera vez. Jorge Fletcher dice, necesito ese tema en mi playlist. Ahí vas duro, compadre, ahí no te puedo complacer. Pero vamos a ver qué pasa, vamos a ver. Maidy Brose me deja un mensaje de audio que no puedo escuchar. Solo ustedes son especialistas de la salsa y lo saben y lo demuestran. La familia Saldaña Macías en sintonía. La botaste, Moisés, con esa canción. Bueno, eso es una versión de Cosa Linda, grabada por Santa Rosa hace como 30 años. Yo saco ese tema ahora y digo que es nuevo y la gente me lo cree. ¿Sí o no? ¿Cuántos likes me gano?

0: revisando aquí con mi hermanito Osiris Turbante. Esa canción me la envió José Manuel Lugo, que en paz descanse, en el año 2012. Imagínate. Y la canción tenía más de 10 años de haberse grabado, casi 15.
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0: Pero bueno. En este negocio no se puede ser humilde, porque entonces uno no está. Uno no está en lo. De que la popularidad. Ya estoy a punto de flamear áurea.

Chef Antonio dice el nombre de la canción. Bueno, esa es una versión de Cosa Linda. Una canción compuesta y arreglada por el maestro Avelino Muñoz. Por allá por principios de los años 60. 70 por ahí. La versión original grabada por la inolvidable.

Hoy estamos celebrando los 64 del Caballero. Bueno, ayer y hoy. Ayer hicimos un especial para gustos refinados. Y hoy estamos tocando

0: vamos a intentarlo. Vente.
1: Una vez más.
0: Atrévete. Seguimos a las afueras de la Macorís. Dios mío. Clase de escándalo. Voy y vengo.
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0: son ideas mías, este ya lo había puesto. Este ya yo lo había puesto, loco. Y que el escándalo no me deja, no me deja estar concentrado. Ya yo había puesto esa lágrima. Ay, Alan, ahora no me va a alcanzar el tiempo, loco. ¿Qué hago? Este es Midly Nova. Bueno, 67910991, que no se caiga el reporte de sintonía, por favor.
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Que la gente sepa lo bien que la pasaste escuchando este especial de hoy. En el viernes en vivo de Azul. Repórtate al 67910991. Para cuando me pregunten, yo digo revísate ahí.

0: York. Apláudase a ustedes mismos, por favor. Muchas gracias. Esta noche es demasiado especial para todos los que componen esta familia de Gilberto Santa Rosa. Y créanme que yo tenía muchos deseos de cantar aquí, pero nunca esperé que el respaldo de ustedes iba a ser tan bonito y tan rápido.
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0: Saludos para ti, Fat Mike. Daniel Soto, mejor conocido en el bajo mundo como Pura Bulla Soto.
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0: Mis amigos, mis amigas, me voy con esta, agradeciendo la sintonía, agradeciendo a mis vecinos de La Macorís.

para que disfrutes la programación de hoy. Debería decir Chema Caballero, pero habla de Mariano Rivera. Carlos en La Chorrera. Botaron la pelota.

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semana, mi pana Marcelino, ponchando tempranito. Don Guille, buenos días, feliz fin de semana. Saludos, besitos y abrazos para Vanessa, que está con nosotros acompañándonos, marcando a las 4 y 2. A las 4 y 26, Valentín Moreno dice: Maestro Guille, penúltima madrugada de Nightafón de agosto. Saludos y bendiciones, Valentín Moreno y familia, desde Pueblo Nuevo, calle 13, diciendo presente esta mañana. Vayan preparándose, porque voy a arrancar con un popurrí. Ya usted sabe, los que vivieron la época de los Nightafón, hey, cuando ponían un popurrí y te lo perdiste por estar en el baño, por estar comprando algo para comer, por buscar los refrescos, eso te dolía en el alma. Perderte un popurrí que eran de 8 a 15, 16 minutos. Habían popurrí cortos, 8 minutos, y habían otros más largos de 15, 16 minutos. Pues saludos para Anja, está con nosotros también, acompañándonos. Sábado de Nightafón, Don Guille, saludos desde los New York. Saludos a mi gente de Nueva York que está con nosotros acompañándonos bien tempranito. Ahí está Anja. Guille, bendecido sábado, ya en la fila para el Nightafón. Saludos al equipo de natación Stingray. Hoy tienen competencia y ahí va a estar participando la nieta de Mayusi. Soy Raquel, dice mucha suerte, y a su barra que la va a apoyar. Así que felicidades y bendiciones y suerte para Soy Raquel. Saludos para Úrsula, está con nosotros también a las 5 y 6. Estaba marcando, gracias a Dios, esperando el gran Nightafón, porque con el DJ Guillermo, de que se goza, se goza. Feliz sábado hasta Pedregal, Montería. Y está Úrsula acompañándonos esta mañana. Ya vino su pareja, ya la tienen agarradita de la mano. Miren que les avisé, ¿eh?, que lo que viene es un popurrí. Bien, buenos días, amigo Guille. En otra madrugada de la mañana de Éxito Tropical, sábado de Combos Nacionales. Y la música de salsa y más salsa. Salud y excelente programación. Luis Romero con nosotros. Buenos días, Don Guille. Ya aquí formando fila para el bailoteo con los Combos Nacionales presentes de primero y ese intenso número uno. Saluditos a toda la gente que está con nosotros. Abraham Pravia, 5 y 28, marcando. Saluditos. Ojitos fieles con nosotros también. Don Guille, esperando turno con el Zeus en la piquera de Concepción. Dice: hago esta vuelta y te recojo en la emisora. Tengan todo listo. Saluditos, bendiciones. Ahí van los refresquitos. Saluditos, buen día, Guille. Saludos y bendiciones. Saludos para Patricia Palma y Conde Tanqueta, que están con nosotros disfrutando los Combos Nacionales. Good morning. Ahí está con nosotros Julie del Chorrillo. Saluditos, Rafael Cúninga, con el saludo acostumbrado. Para Pelusa, Pacífico, Rafael Cúninga, Monchiluca, Víctor Conga, El Monje. Saluditos a todos. Cholo Pérez con nosotros desde el West. Omar Cholo Pérez rumbo a la ciudad en compañía de Azul. Y hay más gente por acá que saludar. Pero bien, vamos entonces con nuestro popurrí a bailar. Se ha dicho, yo también voy para la pista. Yo no me lo pierdo, hermano. Así que bueno, saluditos. Vamos entonces con nuestro popurrí. Oye, tú sabes que yo tengo archivo de las canciones que voy poniendo para darle rotación. Bueno, hace rato no salía este popurrí, así que vamos a disfrutarlo, ¿ok? Cantándole al oído, ya tú

Saludos para Sally en sintonía. Dice, saludos a mi team azul todo. Reunido, cantando, disfrutando los compos nacionales esta mañana. Saluditos. Así es, allá tiene que tener esa bocina a todo volumen, mi viejo Memo.

eran algunas canciones que estaban de moda para la época de los combos nacionales. Sonaban en la radio, estas canciones venían de España. Como Cariño. Este tema también, Corazón de Roca. Canciones españolas que llegaron a Panamá. Y acá se le hizo versiones en ritmo de combos nacionales.

0: Viene la salsita, viene la salsita, viene la salsita. 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
6: Bueno, sonando La Mañana de Éxitos en su versión tropical, el saludo para toda la gente que nos acompaña, qué bueno que estén con nosotros. 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Ya lo sabes, todo va a ser mañana. Saludos para toda la gente que está con nosotros acompañándonos esta mañana a disfrutar lo mejor de nuestros combos nacionales. Todos los sábados a esta hora revivimos los clásicos de nuestros grupos. La época de oro de los combos nacionales acá en Azul. Juan Antonio por acá dice aquí desde temprano esperando las plenas que ya están sonando. Juan Antonio, saluditos. Yarito Benguechea, buenas, buenas. Don Guille, sábado, descarga, oa, oa. Buenos días, feliz, bendecido sábado para toda la familia Azul, esa que crece cada día. Edwin Martínez con nosotros. Saludos para Tesila, Guille, buenos días en sintonía desde Don Bosco. Saludos a la familia Botrillo Espinosa, excelente programación. Buenos días, amigo Guille. Raúl Jaén reportando sintonía desde el metro de línea 1 rumbo a trabajar en compañía de Azul. Buenos días, Guille. Saludos hasta Ciudad Bolívar para Don Memo. Disfrutando del mejor nightafón de todo Panamá de parte del licenciado César Iglesias desde Houston, Texas. Bendiciones, tempranito con nosotros. Saluditos. Buen día, Guille. Bendición. Aquí estamos, como siempre, en sintonía. Hoy desde mi área de trabajo en el casco antiguo. Ahí me cambió la imagen de esos rótulos preciosos que tenemos la oportunidad de ver allá en el área del casco. ¡Guille! Dice definitivamente la mejor voz de los combos nacionales en su momento. ¡Benny Romero Venancio! Que Dios los tenga en la gloria. Igual a Roberto y su zafra, Roberto Domínguez también, una agrupación que nos puso a bailar, a disfrutar. Nos dejó linda música romántica y música alegre también. Así que buenos saludos. Mayra, con nosotros también. Don Guille, buenos días. ¿Cómo gozas ahí? ¿Cómo gozas? Dice, te portaste mal, Guille. Por acá mi pana Junior, el DJ Chef. ¿Qué dice el DJ? Un cordial saludo para usted y agradeciendo a Dios por esta nueva oportunidad de vida. Ya son 53. Apagando velita. Mi hermanazo, así que ahí rumba ya. Hoy toca Trabaja entonces, ¿eh? Hoy toca Zona Música. Hoy se arma el equipo para celebrar el cumpleaños del DJ Chef, mi pana Junior, compañero de trabajo acá en Estero Azul. Por mucho tiempo también le tocó operar este horario, que era candela, el horario de recuerdos latinos. Pura salsa clásica, papá. Así que saluditos para toda la gente que pasó por esta escuelita. Hay mucha gente que saludar, pero también hay todavía temas por compartir con ustedes. Todavía me falta uno más de los temas suaves para ir subiendo y entrar entonces ya con nuestro último... Entrar entonces con nuestro último temita. Ajá. Con música un poquito más rápida, así que vamos como calentando motores ya. Vamos subiendo la velocidad. Porque nos agarró el día ya. La gente va a trabajar y nosotros venimos saliendo del Nightafón a esta hora.

Muy bien. Me estaba poniendo de acuerdo ahí con la banda, a ver qué es lo que viene o qué es lo que seguimos. Qué es lo que van a interpretarnos esta mañana. Así que saludos, bendiciones para toda la gente que nos acompaña. Qué bueno que estén en sintonía de Azul. Gracias a todos por decir presente esta mañana. 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Los buenos días para los que van llegando. Gracias por estar con nosotros. La gran familia Azul se junta todos los sábados tempranito para cantar y disfrutar los grandes éxitos de nuestros combos nacionales. Hay gente que saludar por acá. Saluditos para Mayusi. Dice, aquí vamos saliendo para Ciudad Bolívar, donde es la competencia en sintonía azul. Adiós, Mayusi. Mucha suerte para Zoe Raquel. Saluditos por acá, Jesús Fuente, allá en la barriada Puente Velázquez, en La Chorrera. Ya está listo para bajar para la playa. Está listo para la descarga, listo para el paseo. Que lo pasen a recoger. Saludos para Jesús Fuentes. Carmen Muñoz con nosotros también. Buenos días, don Guille, desde la tierrita. Bendiciones. Saludos, maestro, hasta el valle. Saludos para Carmen Muñoz, que está con nosotros temprano. Saludos desde el metro, línea 2, camino al trabajo. Para Walter, el Nica, disfrutando la programación esta mañana. Buenos días, bendición, Guille. Feliz sábado, mi amiga Kaira. Don Guille, buen día, feliz sábado, tropical, escuchando Azul y escuchando cantar, dice, bendiciones, saludos de Pina. Le dejo un abrazo que le dura hasta el lunes. Sí, ahí cantamos un poquito porque esta música es muy buena. Esta música está sabrosa, como el viernes. Saluditos, bendiciones para toda la gente que nos acompaña. Esta mañana tengo cosas que contarle. Dice, buenos días, saludos a mi abuelo. A mi abuelo Chichón, de parte de Pancho, Jafe, Naomi y Angelín, hasta Burunga, Nueva Luz. Tempranito con nosotros también, diciendo presente a disfrutar lo mejor de los combos nacionales y la programación variada que tenemos en la mañana de éxito. 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Ahora sí. Oye. Vamos con la salsita de nuestros combos nacionales. Oye, esta es buena, esta es buena. Vamos cantando y bailando la cosa. Dice.

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Buenos días, Panamá. Saludos a la gran familia Azul. Tempranito con nosotros, disfrutando lo mejor de los combos nacionales, recordando además. Gracias por estar con nosotros. Qué bueno que nos acompañe. Tengo más saluditos por acá. Rolando Wallen con nosotros. Buenos días desde Chiriquí, disfrutando de la buena música. Carmen y Rolando están acá en Panamá, en la tierrita, por los lados de la altiva provincia chiricana. Así es que gracias por estar con nosotros. Salud para Lice Guille. Feliz sábado. Excelente programación para los grandes de la casa. Así es, los papás y los pelados. Nos alegra que don Guille esté en casa mejorando. Así es, gracias a Dios. Pues ahí está mi viejo Memo ya. En casita. Ahí está Tecila desayunando a esta hora. Buen provecho. Catalina, buenos días, Guille. Feliz sábado para ti, familia. Dios te bendiga. Feliz cumpleaños para mi hija Ilenia. Así que saluditos, bendiciones para toda la familia. Buenos días en sintonía desde la siesta Tocumen. Me escriben por acá el 6918. Saluditos para Eddie. Buen día, familia. No soy de escribir mucho, pero estoy en sintonía. Saludos y muchas bendiciones para toda la gran familia Azul. En sintonía a esta hora, disfrutando los recuerdos, la música de nuestros combos nacionales. Buen día, Guillo. Dice, entre nubes y sol por los New Yorkers. Saludos, Guillo. Mi pana Armando Serrano. Saluditos, hermano. Gracias por acompañarnos, por estar con nosotros. Como todos los sábados, y siendo presente, mi hermanazo Armando Serrano, el man de los Yankees. Saluditos a toda la gente que nos acompaña esta mañana. Gracias por la preferencia. 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Saluditos, bendiciones para toda la gente que está con nosotros acompañándonos en la descarga de este sábado. Arrancamos con los combos nacionales y vamos colocando de todo un poquito. Salsita rica, merenguito sabroso, música haitiana. Así que, ¡preparados! A ver cómo está el tiempo, así podemos dar una vueltita por la playa. Saluditos y más saluditos para toda la gente que nos acompaña esta mañana. Gracias por la preferencia. 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Tengo cositas que contarles a toda la gente que está con nosotros. 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Saluditos, bendiciones para toda la gente que está con nosotros disfrutando a la espera de la música de los combos nacionales. Hoy hablando de playa. ¡Opa! Ese mar es mío. Viene, se eleva, ya tú sabes.

0: Y se acabó. Pero arranca otra rapidito.
1: ¡Qué rico! ¡Pero son los Pacifi, mamita!
0: Salsita al estilo panameño, mi gente. Estamos recordando, estamos viajando en el tiempo, tirando la cédula.

Pero todavía me queda un temita más para cerrar esta parte. Del mejor nightafón de Panamá, con lo mejor de nuestros combos nacionales, suenan todos los sábados tempranito, así arranca. El sábado con la mañana de éxito con Guillermo Ríos en Azul. Saluditos, bendiciones para toda la gente que nos acompaña. 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Saluditos, bendiciones para toda la gente que nos acompaña. Esta mañana estamos cerrando ya nuestro nightafón. Buenos días, saludos para Aymar y Marían, que vamos rumbo a la escuela a practicar banda. Me cuentan esto. Ahí están en sintonía con nosotros. Abel Ponce también nos acompaña esta mañana. Saluditos, bendiciones para toda la gente que está con nosotros. La gran familia se suma a disfrutar lo mejor de los combos nacionales. Saludos, Abel. Luis Romero dice: la mañana de éxitos tropicales. Hoy sábado de nightafón. Salsa y más salsa. Saluditos, bendiciones para toda la gente que nos acompaña. Brody, hermano mío, Guillermo Ríos, hoy temprano disfrutando la programación con mi esposa y el cafecito que no puede faltar. Un abrazo, hermano. Saluditos. Gilberto Tapia, el Cholo. ¿Qué dice el Cholo? Disfrutando y recordando también la salsita al estilo de los combos nacionales. Dice, va sonando esa corneta para que la gente salga temprano, que siempre hay que estar esperándolos en el límite. Así es, para que vayan ya y estén pendientes de lo que viene en un ratito. Ahí está la señal de lo que viene en un ratito, mi gente. Tengo saluditos por acá por el Chombito Lister. Chombito Lister también es fanático de la programación. Ya tuve la oportunidad de conocerle, de conversar con el Chombito Lister, fanático de la emisora. Saluditos a toda la gente que nos acompaña esta mañana a disfrutar buena música, lo mejor de nuestros combos nacionales. Así arrancamos el sábado acá en Azul y para finalizar nos vamos. Vaya mismo para la Loma de Belén, nos vamos.

Dice maestro, ese temita está bomba y plena. Oiga, este temita me tiene sudando. ¿Qué tal si les regalo otro temita? Voy a regalarle otro temita a la gente que está en sintonía esta hora. Una salsita sin letra. Hay un merengue sin letra. Es un merengue sin letra. Es una salsita sin letra. Con sonido. Como si estuvieras en África.

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Bueno, mi gente, van partiendo las unidades. ¿En cuál vas tú? Cuéntame, ¿cuál era tu favorita? ¿Cuál era la que esperabas cuando estabas en la escuela? En la profesional, en el Richard. ¿Cuál era tu escuelita? La mía era el Mojote. Uniforme chocolate con blanco. ¡Sí! ¿Te acuerdas del periférico? Allá nos reuníamos todas las escuelas esperando al Mama Inés. Nuestros buses favoritos.

Con quesito y todo, ¿ah? ¿Eh? Amarillo y blanco. ¡Oh, yeah! Lo que se pierde la gente por estar durmiendo, ¿ah? ¿Eh? ¡Oh, yeah! Chan, chan, chan. Aquí la gente está ahí que sacando piquete, ¿ah? ¿Eh? Puro pasito que daban risa.

¿Tú te imaginas los pelados ahora viéndonos bailar cuando ponen estas plenas en la fiesta? ¿Ah? Se mueren de la risa. Y que, ay, no, papá, eso sí se bailaba feo. Chan, chan, chan. ¿Qué dice el cumpleañero? El DJ Chef. El DJ Junior. Oye. Esto es solo para bailadores.

tú vas cambiando la emisora y escuchas todas las emisoras tranquilitas, al mismo nivel. Cuando pasa por Estero Azul a esta hora, wow. ¡Qué desorden!

Pues regalito, regalito para los papás de los pelados que están despiertos a esta hora, aprovechando que los pelados están durmiendo, y les voy a regalar otra, espérate, que les voy a regalar otra de esa época por ahí abajo. ¡Opa! Ya tú sabes cómo se baila esta, ¿eh? Izquierda, derecha, izquierda, derecha. Las manos para un lado, para el otro lado. Pero las manos así, a lo largo. Las tiras para un lado, para el otro lado. ¡Opa! Y ahí te puedes quedar toda la noche con ese pasito, ¿sí?

¿Qué edad tenías tú cuando esto era un éxito en la radio? Para esta época yo ponía fiesta, Yo ponía música ahí en el barrio San Antonio de Betania. Me peleaba por poner la música yo. Toda la noche, toda la distancia. Hasta que decían, bueno, todos para su casa. Vayan a bañarse, arreglarse, que el bus sale a tal hora. Rumbo para la playa. Rumbo para Chame, para San Carlos, para Santa Clara. Bien, serio entonces, pues. Bien, para los que recién nos sintonizan, esta es la mañana de éxitos. Estamos en la versión tropical. Ya usted sabe cómo es la cosa. Todas las mañanas tenemos algo diferente. Hoy es un poquito de desorden. Aprovechamos que los pelados están durmiendo y nosotros los papás de los pelados, nos banqueteamos recordando toda esta música alegre y sabrosa. Buenos días, don Guille. Julio Peinilla dice, reportando sintonía desde la Gran Chorrera. Saludos y bendiciones. Saludos para Vanessa, está con nosotros. Dice, Guille, dos puestos para mí. Listo. Saluditos, Vanessa, y bendiciones para ti y para las chicas. El NASA en plena sintonía con la mejor 100.9. Azul. Mi pana René Salerno con nosotros también. Dice, arriba nuestros inolvidables combos nacionales. Buenos días, Guille. Presente. Bendición. Besito. Feliz fin de semana. Este es Daisy. Abraham Pravia está con nosotros. Saludos para Eva, para Esther y para Yure. También para Karen, Daniela, en tremendo fiestón que tiene en Condado del Rey. Se las tres están disfrutando de esta música sabrosa. Buenos días, señor Guillermo Ríos. Saluditos por acá. Quieren más haitianito. Yuli del Chorrillo dice, IPTC de comercio. Dice, el Prats de Junior. Saluditos. Será un diablo rojo, papá, de los más populares de la época. Saluditos, bendiciones para todos. Saluditos. Y vamos a ver, ahora sí. Ahora sí. Dice Guille. Buen día, hermano Guillermo Río. Ajá. Un abrazo, hermano. Saluditos. Ah, Cholo Tapia. Dice Guille, y el paraguas no faltaba. Saluditos. Ricardo Alfonso con nosotros también. Dice, buen día. La malteada de Lucianita. Y la malteada, ve, casualmente esto ya estaba hablando yo con mis hijos. Que ellos sí tuvieron la oportunidad de conocer la malteada. Y yo era birrioso de las malteadas. Yo las correteaba por todos lados y se iba extinguiendo la malteada. Y yo averiguaba, ¿tú sabes dónde venden malteada todavía? Y me pasaban el dato y ahí iba a buscar la malteada. Ey, eso es una rareza, una ricura, las malteadas. Saludito, el licenciado Armando Atencio Bonilla con nosotros también. Y si íbamos a la peruana, a Lucianito, los quedaba lejos, a los de Tocumen, saludito. A mí tampoco es que ves que me quedaba cerca, pero hacíamos ese viajecito cuando andábamos acá por el área, por el centro. Bendecido sábado. Dice, para abajo, hoy dice, excelente tanda, ojito chino rumbo a Colón, la mejor estéreo azul, así es, las playas de la costa atlántica también, saludito. Saludos para Licey, Sevilla, yo estaba en el Ija, qué año más increíble, definitivamente que sí, los recordamos todos los sábados acá, con la mejor música. A la gente vive la tandita, saluditos. Para Lice Sagi, dice, ¿quién te puede mandar un memo a ti si tú eres Memo? Memo, Memín y Memito. Suena esa corneta. Así mismo es Sagi, bendiciones. Por acá dice, con las manos arriba. Tiempo de las zapatillas, Converse blanca, pantalón de pliegue, basta de rifle y hasta el piso. Saludo, unidad 651, La Chorrera, Francisco. Saluditos, y más saluditos. Yo no sé quién inventó. Cuando estaba de moda los pantalones de pliegue. Batita. Inventaron el túnel. Están los chicotes normales. Inventaron unos chicotes súper largos. Ponían dos chicotes, uno de cada lado y uno en la parte de atrás. No recuerdo si en la parte de atrás iba o no iba. Un solo chicote. Así que ni se veía si tenías correa. Martín Reina con nosotros también, dice, rumbo para Colón, para la costa atlántica, saludito. Ahí está el DJ Wanda Kenya. Ey, Wanda Kenya a finales de los 70 nos puso a bailar, o sea,
tremenda plena. Estaban pegados los artistas colombianos para esa época, finales de los 70. Ahí estaba Guandaqueña, estaban los Latin Brothers, estaban los Afrozón, todos estos grupos colombianos, Fruco y su Teso, súper pegadizo. Saludito y más saludito. Voy a buscar un poquito de agua. Saludito para toda la gente que está con nosotros. Ajá, casualmente, mira. Acá tengo preparado un merenguito. Dice, maestro, falta un merenguito de esos viejos. Esta canción tenía su pasito. Nos vamos a ritmo de colegiala, mi gente. Voy con los saludos un ratito, anota el tuyo. Tengo mensajitos pendientes acá, me esperan un ratito, ¿ok? Ya ustedes saben que los sábados es como si fuera los miércoles. La gente se suelta a escribir, a recordar, a aportar, a dejarnos anécdotas acá en el WhatsApp. Compartiendo sus vivencias también en la época.

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mi hermanazo, el músico panameño de Alberto Bacén, disfrutando la música sabrosa de la mañana. Saludos para Vivi Halse. Saluditos para toda la gente que está con nosotros. Iris dice que llegó tarde, pero todavía falta bastante.

María Magdalena con nosotros también. Saluditos, bendiciones. Mi pana Rogelio Sparks, la gente que ahí está, Juan Díaz. Y saludos para el salsero de acero, Armando Mendoza.

0: llegaron las bellezas, o mejor dicho, ya estaban con nosotros las bellezas, porque ya están 24/7 con nosotros. Saludos para Indira y Quisqueya, las bellezas de Azul, mis queridísimas amigas. Siempre con nosotros. ¿Qué hay para el fin de semana, belleza? Allá están lavando en casita, aprovechando tempranito, lavando en casa. ¡Saludos!
1: Hola,

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Bueno, mientras estamos de vuelta con más de la presentación de la mañana de Éxitos Tropical, en otra descarga de salsa y buena música, en los 100.9, 106.7 de Azul. 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Saluditos para toda la gente que nos deja los mensajitos acá al WhatsApp. Vamos a ver dónde quedamos. ¡Feliz sábado, Guille! Bendiciones, Maru. Gracias por acompañarnos, gracias por estar con nosotros. Saluditos, buen día, bendiciones. Y solo por acá, para Nayansi Sánchez, está con nosotros en el área oeste de La Chorrera, Panadería Las Abejas, o sea, Camaño, para que pruebes. O sea, aún acá las degustamos, las malteadas ricas. Ah, mira tú, ya me pasaron el dato, ya saben dónde están las malteadas allá en Chorrera. Panadería Las Abejas. Oye, Las Abejas no es la del chichemito. Saludito y más saludito. Oye, pero si yo soy cliente frecuente del chichemito, saludito. Bueno, tengo buen rato que no voy por allá. Así voy a tener que echar un viajecito. Vamos a anotarlo. Gracias, gracias a... por la información, Ana Yancy. Saludito, mi gente del oeste. Territorio Azul, toda la gente del oeste en compañía nuestra. Oye, vamos a recordar la historia de María.

Listo, Nayansi. Y de paso ya está registrada en el WhatsApp para que nos pueda escribir cada vez que quieras, ¿ok?

Oye, saludos para todos los niños de Fan League, de parte de la voluntaria Maggie. Están con nosotros, así que saludito para todo el equipo de Fan League. Bendiciones para todos los niños. Saludos para toda la gente que está con nosotros. Buenos días, aquí en Sintonía Azul, en la fiesta, la descarga el sábado. Saludos para Carlos Alberto Talavera. Saludos a Carlos Arita, hasta el Hotel Milán, en sintonía con nosotros. Ricardo Alfonso, que me deja el mensaje. Rafa, el italianísimo. Saludos cordiales para las bellezas. Ahí están las bellezas. Por aquí están las bellezas. Hombre, que se me hizo el mensajito de la belleza. Saludito. Dice que tengo un excelente fin de semana. Lluvia de bendiciones. ¿Cómo amaneció la belleza? ¿Cómo está el papá de los pelados? Bendiciones. Oiga la salsita. La salsita sabrosa en azul. La mañana de éxitos tropical. En cabina, el hijo de Memo.

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Te agarré. Oye, saludos para toda la gente que está con nosotros acompañándonos. Esta es la mañana de Éxito en su versión tropical. 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Saludos para toda la gente que está con nosotros acompañándonos, los que están bien temprano y bailaron, disfrutaron, cantaron, revivieron los combos nacionales en nuestro Nightafón, con el que inicia la programación del sábado acá en Azul. Pero mi hermano en plena sintonía buscando los chimbilines. Leo, toda la flota amarilla diciendo presente a todo el transporte, gracias por la preferencia. Guille, seguimos en sintonía desde Ciudad Bolívar, en donde va a ser la competencia Stingray y arriba. La diva Mayusi, saluditos para toda la gente con nosotros. Buenos días, bendiciones DJ. Saludos desde Colón, acá Chino Guapo en sintonía desde la costa atlántica diciendo presente. Buenos días para Jayco, está con nosotros también. Mi pana Euclide Fuentes también nos reporta la sintonía como todos los sábados. Desde Pocri de Agua Dulce, junto a mi pitufina hermosa Judy y la familia Barría. En sintonía con nosotros, mi gente de Agua Dulce, un abrazo. Jocelyn Aparicio con nosotros también. Ahí me mandó una imagen. Ah, ya saben, me mandaron la imagen de las abejas. Ya sé entonces dónde es la cosa. Para las malteadas, qué bueno encontrar respuestas. La gente rápidamente comenzó a escribirme, Guille, eso queda en tal lado, Guille. Ok, ahora sí estamos claritos dónde es la cosa ahí para las malteadas, ahí en las abejas, ahí en la chorrera. Por ahí les vamos a caer. Buenos días, calle Sexta, Bacamonte, la esquina de la salsa, Jaime César Yaret, Abril y la Verdad Artesana, rumbo a la playa. Lin Yadira, que está con nosotros, saludito. La familia Torres diciendo presente. Ahí me mandan un pocotón de fotos de los paseos, ¿eh? Qué tiempos aquellos, definitivamente que sí. Buenos días, alegre mañana con Azul. Saludos para Juan Pinto, que está con nosotros. Gustavo nos reporta también, lavando el azulito para salir a hacer los mandados de jubilado. El arqueólogo de la salsa en sintonía hasta C3. Saluditos, Guadalupe Osabio con nosotros también, acompañándonos. Saluditos, saluditos, dice tremenda descarga, te felicito hermano. René Salerno con nosotros también, saludos, bendiciones para toda la gente que nos acompaña esta mañana a disfrutar la mejor música. 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Saluditos para toda la gente que está con nosotros acompañándonos. Gracias por la preferencia. Gracias por hacer de Azul tu estación preferida 24 horas.

0: al WhatsApp para saluditos, felicitaciones de cumpleaños para el reporte de sintonía. Me encuentras en el WhatsApp de Azul. 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

Saludos a toda la gente que está con nosotros disfrutando la descarga de este sábado. Salsita rica, merenguito sabroso, la musiquita haitiana bailable, para que la pases bien en compañía de tu emisora favorita 24 horas. Azul. Pa' abajo, dale pa' abajo.

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1: Saludos para más, buenos días. Bendiciones para todos, qué bueno que nos acompañes. Mi pana Saúl Díaz con nosotros, acompañándonos también. Saludos, Guille, bendiciones a la entrega, a recoger el billetito tempranito hoy, fruto del trabajo realizado durante la semana. Saluditos a toda la gente que está con nosotros. Saludos para mí, sí, dice, hola, mi Guille, feliz fin de semana. Guadalupe Osabio, saludos a José González hasta Chitre, en sintonía con nosotros. Mi hermana Sobe Bisotto, buenos días, gran hermano Guille. Saludos a los amigos del Chorrillo y Plaza Amador, Azul en el Barrio, saluditos Baby Soto, recordando a toda la gente que está con nosotros, gracias por la preferencia, gracias por hacer de Azul tu estación preferida, 24 horas, saluditos, bendiciones para todos, qué bueno que nos acompañen, están a tiempo para los saluditos, las felicitaciones de cumpleaños, se anotan el mensajito, con gusto le vamos a saludar, que no se quede nadie sin su saludo. Sin su felicitación en este día.
2: Cuidado que por ahí vienen los anormales.
1: ¿Querían salsita? Vamos con salsita. Esto es solo para salseros. Y como

0: Saluditos para Sisi.
1: ¡Nos la comimos!
0: Dice, trabajando y bailando en sintonía de azul. Saludos para toda la gente que ya está en su puesto de trabajo, la gente que está en casita. Gracias por la compañía, gracias por decir presente y estar con nosotros en otra descarga de la mañana de Éxitos Tropical. Sigue la salsa, sigue los éxitos.

Oiga, tremenda descarga, ¿eh? En la mañana de Éxitos Tropical. Salud para mi viejo Memo hasta Ciudad Bolívar. El papá de los pelados. Saluditos para toda la gente que está con nosotros. Qué bueno que nos acompañen en cabina. Guillermo Ríos llevándote como siempre la mejor música para que la pase súper en compañía de Azul. Saluditos, bendiciones para todos. Qué bueno que nos acompañen.

Gracias por decir presente, como todas las mañanas. ¿Sabías que el ícono que convirtió el merengue en un ritmo internacional es Wilfrido Vargas? 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Saludos para toda la gente que está con nosotros, acompañándonos esta mañana. Muchas bendiciones. Gracias por estar con Azul. 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Saludos, bendiciones para toda la gente que está con nosotros. Hay mensajitos por acá, vamos a revisar. Nos vamos con un saludo bastante lejos, hasta Buenos Aires, Argentina, como todos los sábados. Enviamos el abrazo fraterno para el amigo Daniel, hasta Buenos Aires, Argentina. Daniel, saluditos. Y toda la gente que nos escucha fuera de fronteras, en otros países, la gente disfrutando nuestra programación. Un abrazo fraterno le damos desde acá, desde la cabina azul. Un caluroso abrazo para toda mi gente linda en otras partes del planeta. Buen día, Don Guille, por aquí estamos presentes. Bendiciones, Roberto Santana. Esta es la mañana de éxitos internacional. Don Guille, buen día, saludos desde el West. Ahí está la Princess. Saludos por acá para Edwin Brose, que está gozando la salsita rica en el fin de semana. Dice: buenos días. Uf, qué programación más fina, radiando buena vibra, éxitos. Gabriel, disfrutando la programación. El amigo Nico Cien, que está con nosotros también, en sintonía desde Montreal. Ahí me manda una imagen de una actividad donde va a estar participando desde Montreal. Saluditos. Saludos para Margie. Bendecido sábado. Buena la programación. Qué buena que la estás disfrutando. Ahí está Libra por Libra. Saluditos. Vamos con salsita. Cantando es la cosa. Me enamoré.

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Vamos con Salsite. De todo un poquito tenemos para ti en la presentación de la mañana de Éxitos Tropical. Saludos a la gente que ya se activa a laborar en nuestra compañía. La gente que está allá en casita desayunando a esta hora. Buen provecho. Gracias por la preferencia.

Salsita rica. Oiga la salsita rica. En la mañana de Éxitos Tropical ya está en cabina el hijo de Memo, Guillermo Ríos. Salsita para cantar, para bailar, para disfrutar, al ritmo de Azul.

Oye, salud para mi hija Yumi. Yumi Elizabeth. Salud para mi hermana Zalia. Y salud para Zaya. ¿Cómo estás, Zaya? El pequeñín de la familia que es pura chispa.

Oiga, tengo un par de cositas más que contarles. 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Saluditos, bendiciones para toda la gente que nos acompaña, gracias por la preferencia, gracias por estar con nosotros, ya vamos cerrando los mensajes en un ratito, vamos cerrando esta descarga que arrancó tempranito a las 6 de la mañana con lo mejor de nuestros combos nacionales. Saluditos, bendiciones para toda la gente que nos acompaña, qué bueno que estén con nosotros, qué bueno que estén con Azul, mañana soleada, radiante. La mañana se pinta muy bien, ¿eh?, luego de tanta lluvia. José Adames en sintonía con nosotros también. Saludos a Abraham Pravia, que está disfrutando. Dice, maestro, decimos presente. Saludos a Gloriela y Eduardo hasta PH Mystic Hills. Disfrutando la programación. Saludos para Tecila, la familia Torres. Quiero mandar un saludo a la familia mía en San Miguelito, de Mati y José, desde Chicago, Estados Unidos. José Rivera, que está con nosotros. Saludos para su familia en San Miguelito. Un abrazo grande les envía Víctor Birria, viviendo la programación. Saluditos. Maricín Murillo, la patrona. Dice Guille, saludos para mi tía María y mi tía Ruth. Vamos rumbo a Colón en el carro de la patrona. Maricín Murillo, besitos y abrazo. La patrona que se me pierde, ¿eh?, pero yo sé que siempre nos escucha. Y saludos para mi tía María y para la tía Ruth. Torisín con nosotros también, rumbo al trabajo. Va disfrutando la programación. Saluditos y bendiciones. Esto es Solo para Salseros.

Bien, mi gente, seguimos la presentación de la mañana de éxitos en su versión tropical. Oye, voy a compartir con ustedes una canción que es del año 1957. La grabó Zenén Suárez con su conjunto. En el año 1960 la grabó Celia Cruz con la Sonora Matancera. En el año 1985 Oscar de León la grabó con su orquesta La Crítica en Una Nueva Dimensión. Volvió a popularizar este tema, donde canta Oscar junto a Edgar el Abuelo Rodríguez. Y ahí Oscar le hace la segunda voz. Este tema pues recientemente ha estado apareciendo en las redes. Así es que el tema pues cobra vida luego de su gran éxito a mediados de los 80 con La Crítica de Oscar de León. Vamos a recordar ese tema. Esto es para los salseros que están con nosotros también acompañándonos a esta hora. Los pregones de San Cristóbal. Porque tenemos de todo un poquito para ti en la presentación de la mañana de éxitos tropicales.

Edgar el Abuelo Rodríguez, el de Romance en Salsa, el de Repente Estoy Llamándote, el de Si Tiera, Si Tiera Mía, dime qué.

Dice maestro, esa canción me gusta. La he escuchado varias veces, pero no sabía cómo es el título. No imaginé que fuera una canción tan vieja. Año 1957 con el conjunto de Seren Suárez. Con Celia Cruz y la Sonora Matancera, 1960. Este es del año 1980.

Oye, con esta saludo a mi pana Armando Méndez. Le gusta esa salsita también. Guillermo Ríos.

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6: Bueno, de vuelta, mi gente linda, parte final de la presentación de la mañana de Éxitos Tropical. Hay gente que saludar por acá, vamos a ver. Saludos para Claudia, está con nosotros, saluditos. Gracias por estar con Azul. Saludos, don Guille, bendiciones, Chino Salsa en plena sintonía. Raúl Jiménez, saluditos, Guille, en otra descarga de Salsa y Buena Música en los 100.9 FM de Azul. Tarde, pero llegó mi saludo. Raúl Jiménez, ¿qué pasó, Raúl? Saluditos. Saludos a Oriel, Plaza Amador en sintonía, René. En la caja de ahorro, saludito a todos los placidos, siempre con nosotros. Vanessa dice, Guille, me gusta esa salsa, saluditos. Así es, un tema sabroso ahí que compartimos contigo, saluditos. Buen día, Mr. Guille, un saludo para la familia Velotti. Hasta Sajalices, diciendo presente. Por acá, Guille, nos escuchamos el lunes. Carlos Alberto Talavera, saluditos. Mi prima Maritzita, mi gente de Villa del Rey, Puente del Rey, Panamá Viejo. Dice, buen día, Guillermo. Bendiciones, feliz fin de semana y pronta recuperación para Memo, de parte de toda la familia Araúz Delgado. Así que bueno, gracias a Dios, mi viejito ya está en casa, ya salió, ahí está recuperándose. Casualmente, para allá voy, para allá voy, como dice la canción, para allá voy en un ratito. Saludos, Mari, bendiciones para ti y para toda la familia también. Hasta el lunes, don Guille, dice por acá Roberto Santana.

¡Gózalo, Azaya! Raúl Navarro con nosotros. Saluditos, Raúl. Estamos ya en la parte final. Hoy está de cumpleaños Alaya. No, cumplió ayer. Pero sigue celebrando. Saluditos, bendiciones. Hasta el lunes, belleza. Que Dios ilumine tus caminos para toda la familia. Indiri Quisqueya, saluditos. Saludos para Margie, bonito fin de semana, Guilla, hasta el lunes. Mensajitos de despedida, porque esto ya se está terminando. Dime cómo llegó a ti. Ven, si nos pillamos el lunes.

Excelente programación de hoy sábado, nos gustó como siempre. El tiempo cruel se nos fue, la mañana rápido, pero seguimos. Luis Romero, saluditos, buen fin de semana. Bendiciones para toda la gran familia azul. Usted se queda con nosotros porque esto es 24 horas. Sí, una más y me voy, una más. Por esta me despido, mi gente, con esta terminamos. Regálese usted un tremendo fin de semana, páselo con nosotros. Dios primero, estaré de vuelta el lunes.

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Ay, a la vida, qué manera de iniciar nosotros Ritmo Azul. Feliz madrugada para todos. Gracias por la compañía, por la espera, por esta mañana maravillosa que nos está regalando Dios. Sí, está bonita. La mañana está muy bonita. Por lo menos no me tuve que levantar, dizque a sentarme en el auto hirviendo ni nada por el estilo. Porque así lo tenga bajo techo, que va, la temperatura, la sensación térmica de 41, 42 y bueno, en estos días estamos hasta 43, afecta a cualquier cantidad, sobre todo a nosotras las damas, así es que a tener bastante cuidado. Dice Mansa Entrada, mi gueto, Dios te bendiga infinitamente, amén, mi bella gueto, ¿cómo te está, gueto? ¿Cómo amanecen todos? ¿Están bien? ¿Están felices? Hay que darle gracias a Dios. ¿Ya te les digo gracias a Dios por eso? ¡Claro que sí! ¡Claro que sí! Dímelo. Dime si estás en sintonía de azul tempranito.

cosa más rica. Dame tu cosita y a la vida. Esas producciones de Jay Ross vienen arrasando este 2026. Y eso que estamos empezando, ustedes se imaginan lo que venga después. Primero escuchamos Dímelo de Jay Ross junto a Bad Chinese y ahora a Chino Sánchez. Bien, desde por allá lejito, pero cantando para Panamá y el mundo. Nos gusta mucho, me gusta. Me gusta. Saludos para Gabriel. Buenos días, la Reina Azul. Feliz día. Ayer la vi de lejito. Yo estaba en el parking de Crush. Éxito. Un besito, Gabriel. Me hubiera saludado. A mí me saludaron varios. Y le voy a decir una cosa. Fue un éxito. El primer añito de Crush junto a Grupo Grada. La pasamos bien. Yo estaba trabajando ahí con Master DJ, pero lo que estábamos viendo y viviendo estuvo 10 de 10. Los felicito, que sigan así. Estuvo de cumpleaños el día de ayer nuestra pequeña princesita azul, Alaya, dice Raúl Navarro. Buenos días, Reina Azul, para felicitar a Alaya, que estuvo de cumpleaños el día de ayer. Y hoy es la celebración, hoy tiran la casa por la ventana, imagínate. Música electrónica, baño de espuma, artista invitado de salsa, buffet. En verdad que merece un buen cumpleaños, que Dios me bendiga, mi pequeña Alaya. Nuestra princesita consentida azul. Que la llene de mucha salud, de alegría, de felicidad, de buena guía. Jesús en su corazón, que es lo más importante. Yarito, buen día, querida. Buen día, querubé. Hoy la madrugación aquí diciendo presente a la programación de Ritmo Azul. Oh, sí. ¿Qué dice la diva M. My Queen? Bendecido sábado de la madrugación. Despierta desde las 4 de la mañana en la cocinadera. Hoy soy Raquel. Tiene competencia de natación. Stingrays, arriba. Saludo a su barra, la diva M. Oh, my God. Ya es una sirenita. Soy Raquel la sirenita. Chombito Lister, ¿ya comiste tus tortillas con pepperoni? Eso es lo que le gusta. Dice, esa es mi salsa. Estoy aquí desayunando. Tú sabes ya cuál es mi menú, ¿viste? Yo sé cuál es tu menú. Eida, buen día, querube. Por favor, ¿puedes indicar el dial para el interior? Que me quedé sin señal. 106.7, te lo voy a escribir. Para que no te pierdas nada. Es imposible perderse algo por acá. Eso es... Ay, a la vida, espérate que lo escribí mal. Lo escribí mal, amiga mía. 106.7, bebé. Para que la pases espectacular. Para que no te pierdas ni un solo pedacito de la programación de Ritmo Azul. Ni ninguna de ellas. De toda la programación que te presentamos aquí en Estéreo Azul. ¿Qué hicieron ayer? Les regalé buena música y buenos momentos y me quedé por acá hasta las 6 de la tarde junto al Master DJ llevándoles los dos buena música, buenos comentarios, aquella discoteca ahí de buenos tiempos donde la gente bailaba sin cesar, la gente sudaba y no les importaba. Ahora nadie quiere bailar. Ahora todo es con un celular disque para recogerla. Disque, ¿qué pasó aquí? ¿Quién pelea por este, por esta? No, hombre, no, así no, así no.

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9: Hoy vamos a seguir por acá, Les quiero recordar que el simulacro navideño ya tiene fecha y hora. Próximo viernes 18 del próximo mes, septiembre. Viernes 18 de septiembre. Los espero por acá. Vayan anotándose en la lista para que nadie falte este simulacro navideño. Tráigase alguito ahí navideño, unos areticos, un vestidito, una, ¿cómo se llama? Un sombrerito, un lacito, lo que usted quiera navideño. Obviamente, ¿cuál es el menú con el que usted va a colaborar? Yo estoy pensando que voy a colaborar con un arrocito, con algo bien chévere también. Y hay varias gente en la lista y usted no se lo puede perder. Estoy avisándolo con antelación para que tengamos el mejor simulacro de todos los tiempos, estrenando nueva fachada, para que sepan, así es que no se lo pueden perder, aquí tienen que estar todos, la gente no puede faltar y no se lo puede perder, para que se vayan animando, les voy a poner esta delicia que tanto les gusta.

0: quiere.
1: Oye, el man se puso bien en pu. Que no le dejaron cantar y expresarse. Mira, cantar es expresión, así es que qué pena, ¿no? Pero aquí sí lo ponemos a cantar cada instante, pobrecito. Oye, besote para mi Polly Pocket, dice buen día en sintonía desde la oficina. ¿Cómo va ese spot? Por acá beso a mi Gueto. Oye, buen provecho, Gueto. Buen desayuno. 10 de 10 con ese desayuno de mis favoritos. Tiene huevito revuelto, tiene bacon, tiene un juguito ahí, tiene un cafecito. Acepto, voy para allá, Gueto. Saluda en Villalorena a Juan Carlos y Elena, a Tesila, hasta Don Bosco, en sintonía de Estéreo Azul, la familia Botella Espinosa. Dice, excelente programación. Buen día, ¿cómo estás, bella dama? Bendiciones. Reportando sintonía a Reinaldo Crespo, del grupo de Indira. Un abrazo grandísimo, Reinaldo. Buen día, mi amor querube. Un saludo para el mentado Pellín de Don Bosco Veranillo. Se está durmiendo. Vamos rumbo a Yavisa. Que se despierte inmediatamente. Bueno, ya, ¿a qué hora fue eso? Ah, bueno, eso fue a las 17. Así que seguramente ya debe estar más que despierto bailando. Bueno, acá, good morning, querube. From Augusta, Georgia. Escuchándote, desayunando pancakes, huevo, tocino, tortilla y café. Lo preparé para mi esposa y mi suegra. Saludo a la familia Morelo y Contreras en Panamá, y muchos saludos para ti, el gringo Lance. ¡Mua! Gracias, mi amor, qué rico desayuno. Voy a viajar para ir a probar nada más ese desayuno, ¿puedes creer? Buenos días, bella querube, saludos al gran Manuel Jiménez, ya en la selva de cemento, oh my God. Eida, buenos días, querube, por favor, me puedes indicar el dial 106.7, ya lo pusiste, Eida. Mayra dice, ayer celebramos los 81 de mi hermana. Dios la bendiga siempre, tan linda. Se ve bien feliz. ¡Qué emoción! Felicidades, Mayra, para tu hermana. Que Dios le colme mucha salud siempre. Hello, mi querube. Feliz madrugación. ¿Cómo está mi bella Mixi? Buenos días, Mixi. ¿Qué desayunaste? ¿Desayunaste esto, torrejita de bacalao? Por si acaso, ¿no? Para saber. ¡Ey! La gente que baila merengue. Quiero que sepan que ayer me tiré unos pasos con el Domínguez. ¡Oh, my!

Buenos días, Aminta. Bueno, tienes que especificar qué tipo de arroz vas a traer para el simulacro, porque tengo pensado yo también colaborar con un arrocito, con algo, así que hay que ponernos de acuerdo, amiga. Tú me dices de cuál para no repetir, o de repente para que sea más. Vamos a hacer muchas personas, así que yo creo que mejor nos ponemos de acuerdo. Por acá Gabriel dice, es verdad, reina, ya nadie baila. Yo sí bailaba, hasta llevaba dos camisas porque quedaba sudadito en esa discoteca de Río Abajo. Heidi, primera, hola, feliz madrugación sabatina. Pero sí, el día se pinta bonito, pero con calor y probabilidad de chubascos que provocan más calor. Uf, no tienes toda la razón. La vez pasada yo feliz, dije, ay, está lloviznando. No, mi amor, qué calor. Salí, yo me iba a derretir. Yo dije, no, es que como yo soy migrañosa, obvio que no me llevo mucho con la luz solar. Ni nada, ni estas luces. Yo trabajo oscuro, ¿no? Ustedes saben que quienes padecemos de migraña me van a entender. Así es que yo salgo y dije, como los vampiros, ¿no? Dice, que no, ya me anotaste. Oye, ¿ya qué hora es? Bueno, el simulacro va a ser puntual. Siempre hay personas que yo les agradezco que participan, pero me aparecen disque 2 de la tarde. 1:30. Y no, no puede ser. Este es un almuerzo navideño para compartir, donde nos llevamos muy bien, donde vemos estas caras por primera vez algunos, que usted siempre escucha esos nombres, ¿no? Los nombres comunes acá, la gente popular que siempre nos acompaña, que están enviándose los saludos, que forman parte de nuestra comunidad y del Team Azul. Es una buena oportunidad para que se conozcan. Entonces nosotros arrancamos a las 12 en punto. No puede ser posible que la gente llegue puntual y usted me aparezca que 1:32. Ay, no, que el tráfico, bueno, yo lo entiendo porque me pasa también. Pero si tenemos un compromiso, brother, sálgase una hora antes para que usted vaya con calma. Una horita, ¿sí o no? ¿Es así o no es así? Dice, buen día, querubita. Un saludo para los Velotti hasta Sajalices. ¿Cómo están, bellezas? Feliz madrugada de sábado, Reina Azul, en total sintonía, disfrutando de la programación fenomenal. Vamos a sacudir algo por aquí, pues. Las mujeres la están, ¿y los hombres qué?

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0: borrachera, porque hoy apenas es sábado. Apenas son que las 9 de la madrugada con 54 minutos. Son inventores. Y que escuchando la cosa del indio. ¿Qué es esa vaina? ¿Qué es esa vaina? Vamos con los saludos y besitos para mi amor Axel. En sintonía de azul mientras se alista para el trabajo. Cosa linda. Besitos para mi amiga Anja en total sintonía. Dice programación fenomenal. Gracias, querida. Berta Alicia, feliz sábado, querida. Wilson dice, qué relajo con ese gago. La votó Víctor Manuel. ¿Sabes qué? Víctor Manuel nunca se imaginó que esta canción iba a recorrer el tiempo. ¿Por qué el tiempo? Porque estamos apenas en agosto y la gente pide su gago. Le gusta su canción, les encanta. Saludos, Kerú, estoy en sintonía. Eso de Navidad está temprano, la gente piensa en carnaval. Después de agosto también. Bueno, sí, sabes que los latinos somos así. Todos. Stephanie. Bendiciones, saludos a Teodora Sánchez y Ernesto hasta Villa Lorena. ¿Qué tal? Wandy's Blue Queen, querida, feliz sabadito de madrugación. Hoy sí estoy despierta, más vale. ¿Qué dice Mixi? No, hombre, desayunito basiquito, tostaditas con huevo y una tacita de té. Bueno, a mí, yo desayuné bien también, un pancito tostadito con huevitos revueltos y ahora un rico cafecito. Lo tuve que hacer yo porque, bueno, que no sé cuándo me harán el desayuno a mí. ¿Cuándo vas a hacer el desayuno? En algún momento, un domingo. Sí, oye, saludos para Ernesto Shever. Dice, yo también en la madrugación acompañándote desde mi oficina, escuchándote como todos los días, gozando la buena música y ya pensando en mi contribución para la Navidad, fiesta de septiembre. Claro que sí, este es el simulacro navideño. Hay gente que por acá que está sentida, dice, pero no estoy en el Club de Azul. Me gustaría participar en ese simulacro navideño. A mí me queda buena la ensalada de papa. Me parece excelente, pero te voy a decir una cosa, Nico Aarón. No te preocupes porque no tienes que formar parte del Team Azul, pero tú formas parte de la comunidad azul. Los que quieran formar parte del Team Azul, a mí me escribe y yo les paso el teléfono del presidente. ¿Qué les parece? Y él se comunica con ustedes y les dice cómo es la vuelta para formar parte de este tremendo club. De todas formas, son dos clubes y ambos escuchan Estéreo Azul, así que usted no se preocupe. Participen. Viernes 18 de septiembre, el simulacro navideño. Hablando de simulacro navideño, la fiesta de Crush ayer tenía bastante, pero bastante comida. ¡Oh, my God! Hasta se llevaron para la casa y todo. Y los quiero felicitar a los oyentes de Crush, que muchos también son oyentes de Estéreo Azul, porque, hey, buscaron la manera de estacionarse sin ser multados. ¡Qué manera! Lo voy a contratar a varios como chofer, que me lleven a las vueltas de los trabajos y eso. Ya se parecen a mí. Bien, vamos a seguir con música. Aparece mi amigo Ness.
1: Oye, ese guay la Pache Ness que ha rezado junto con el grupo de los sensacionales. Una advertencia a todos los rapeadores. Yo quiero que no entiendan ahora.

se puso mejor esta situación. Ahora sí está mejor porque llegó Master DJ. ¡Ay, señor! ¡Sí, señoritos! A ver qué dice la gente. Margie, hola, buenos días, Keru. Feliz y bendecido sábado. Posdata, te quiero mucho más, querida. Mi amigo Radamés dice, tremendo sopón que mostraste anoche, Keru. Creo que hasta vi Don Plin. ¡Ey, sí! Cómprenle, mi amiga Kai. Está buena esa sopa. Bueno, aunque hace rato no tomo ni una, más tomo sopa de mi amiga Kai. Hola, Reina Azul. Ok. Fernando Castillero, rumbo a la playa en sintonía. ¿Cómo estás, Fernandito? ¿Cómo va esa vía? Buen día, saludos para la familia Hernández Galván, que van camino a Punta Chame a la playa disfrutando vacaciones. Recuerden utilizar bloqueador. Tesla, hola, Kero, disfrutando y cantando. Excelente programación. Oye, tortillitas con quesito blanco y cafecito. Voy para allá. De los mejores desayunos. Claudia, ¿cómo estás, mi mol? Bendiciones, amiga Kero. ¿Cómo estás? Siempre te escucho. Se te quiere. La misma mejor, mi mol. I love you, mi mol. Ay, a la vida. Luis Romero, buen día. Un abrazote de eso de sábado. Dice, excelente mañana como siempre. Sol por o barrio. Beso, mi vida. Jorge Enrique dice, oye, calma, calma, Blue King, hoy es sábado de carnavalito, ¿sí o no? A danzar. Jorge Enrique. Fer, Fernando Tulipano, feliz madrugada, mi amor, tu amigo Fer en sintonía, un abrazote. Cairolis, estoy porque estoy primero, Dios, mi reina. Kai, yo te voy a esperar, como tú me dejes esperando y me voy a desmayar, no sabes, amiga. Feliz y bendecido sábado, mi Keru. Soy Team Azul. A mí incluyeme en todos los teams. ¿Algún menú, sazón, by Kai se me va a ocurrir? Claro que sí. De eso estoy segura. No tengo problema. Katia Quintero. Hola, Keru. Disfrutando la programación. Saluditos. ¿Y cómo participar de la cena de septiembre? Bueno, es un almuerzo. El simulacro navideño es a las 12 en punto del mediodía aquí en Grada Radio, donde está Estero Azul. Usted trae su contribución. Es una fiesta del traje navideña. De igual forma, puedes traer algún atuendo o algún accesorio navideño y compartir con nosotros. A las 12 del mediodía cae viernes 18. Viernes 18 de septiembre. ¿Qué dice Guido? Dice, ¿qué picaretas es, querubés? Ahí, hey, yo voy a traer mi arrocito, tú vas a ver. ¿Tú qué vas a traer, Guido? Denia, querukeru, ¿dónde es el simulacro navideño? Saludos, Denia. Bueno, Denia, aquí en Grada Radio, donde está Estéreo Azul. Para que ustedes vean el nuevo chachay de la emisora. Sí, mi amor, hay nuevo chachay y toda la cosa. Estoy contenta. Y quiero compartirlo con ustedes. Hemos pintado, decorado, sofá nuevo, toda la cosa nueva. Usted tiene que estar aquí. ¿Usted se quiere perder eso? La fotito y la vaina, el spot. No, mi amor, no se lo pierda.

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0: Ay, Heidi, primera. Nosotras hablando de que un chubasco que va a traer calor, mi amor. Lo que viene es una tormenta. ¿Amaster?
1: Sí.
0: Eso está negrito. No, está como morado. Así es que usted no invente salir, quédese ahí disfrutando de buena música. Quisqueya y Sequero, ¿a qué hora voy a participar? Quisqueya, te voy a esperar, hermanita. Te voy a esperar 12 en punto al mediodía. No me aparezcan ni que a la 1:30 a las 2 de la tarde porque me va a dar pena con ustedes mismos que vengan y lo que van a picar es lo mismo que están trayendo. ¿Por qué? Porque aquí somos bastante gente. Y aparte de que como es para compartir, yo comparto con todo el personal que hay por acá laborando. Todos mis compañeros de las otras emisoras también. Así es que esto, la comida siempre será vista y desaparecida, dicen. Y eso que yo cuento con la mejor persona que se encarga de distribuir los alimentos, que es Roberto Santana, el presidente del Team Azul. Él sabe cómo servir la comida. Tú comes bien, puedes repetir y nadie queda con hambre. Tiene las manos bendecidas, Robert. Ángel, buenos días en esta madrugación con la mejor del mundo mundial, Miss Coffee. Siempre súper pendiente de tu programación y la canción del Gago. Excelente, saludos totales para todos, gracias a mi vida. Ah, ya quédate contento, Nico Aarón, ¿viste? ¿Te diste cuenta? Puedes venir. Y acá, tú eres de la comunidad azul, o sea. Ernesto, no. aquí estoy. Buenas, mi bombón, que 9 días, húmeda mañana. Saludos, viene la lluvia. Katia Quintero dice que perfecto. Bueno, te voy a esperar, Katia, baby. En sintonía con Keru tendrás una canita de la solución, porfa. Ok, Abdiel. Abdiel Ruletero, en sintonía de nuestra programación. 10 de la madrugada con 14 minutos. Ya ustedes no se han despertado todavía así como del todo, ¿eh? Yo tampoco. Buenos días, bendiciones, Fernando Rebolledo. Full sintonía desde la oficina trabajando. Fuerte, saludos. Besos a mi Maru, ¿cómo estás, Maru? Carmen Muñoz, buenas, amiga. Amiga, tú estás en otro país. Tú estás en otro... Mira dónde está Carmen. Ella está en Antón. Mira esa belleza. Dice, amiga, ya estoy en la tierrita. A días de volver a nacer. Tenía que venir al lugar donde empezó toda mi historia. Así es que desde hoy, tirando la casa por la terraza. Saludos, amiga bella. Te queremos. Feliz, bendecido sábado, amiga mía. Que, oye, vas a tener un buen cumpleaños en el mejor lugar. Tienes una suerte, pero nunca es suerte, tú sabes. Siempre es Dios, siempre. Simulacro navideño, viernes 18 de septiembre. Hoy es el día que estoy anotando a la gente. Bueno, no me queden disque mal. Ajo, le hago la ley del hielo.

0: en este simulacro hay una nueva modalidad. Para que sepan, Master DJ va a traer disque los romponches más tóxicos del mundo mundial, mentira. Va a traer los Toxi Punch. Los Toxi Punch. Ya estaba bien frío, baby. Ah, eso yo no sé quién es. No sé, alguien me anda llamando ahí por teléfono. O sea, ¿por qué me llaman al WhatsApp de Estereo Azul si yo no lo voy a contestar? No, tú sabes que eso aquí está prohibido. Bueno, al menos que los pelos de la noche se pongan dicatá y que llamándose, usando la línea telefónica, llamando y que a Bolivia y esos, y esos lugares, esos países. ¿Qué, Isabel Ponce? Me da pena preguntarte, tal vez me haga reír. Pero en este simulacro voy a ir con 2 días sin comer para llenarme del espíritu navideño. Dale, dale, tú sabes que tú puedes con eso, ¿ah? Muy buenos días a la voz más alegre y sexy de la radio en Panamá. A ti, Reina Azul, quiero por favor que le envíes un saludo optimístico a mis amigos Jessica, Jiménez, Jackie, Jenny y a Doña Nader. De parte del amigo optimístico, que ya saben quién es. Oye, ¿cómo está? Un saludo bien óptimo. ¡Los quiero, ma! Heidi Primera, ya está clara. Aquí somos, Master, ¿cuántos vamos a hacer más o menos para el simulacro? Como arriba de 50 personas, ¿no?
1: Tú eres la que iba a la lista.
0: Sí, sí, arriba de 50 personas, porque recuerden que nosotros incluimos a nuestro personal, a nuestros compañeros y la gente, porque ellos también participan. Mirta, por ejemplo, siempre queda metida ahí, hablando con todos y todo lo demás. Así que yo tengo atracciones en este simulacro navideño. Una de mis atracciones es Mirta. Ella la pongo a cantar y esa vaina. Tengo show de DJ ese día, Master DJ, para que lo vean en vivo a todo color. Usted que tanto lo quiere. Él va a traer los Toxi Punch también para que usted los pruebe. Y vamos a tener a la venta también ese día, por si alguien quiere. Y vamos a hacer la listica para que esté preparado en diciembre. Raúl Alemán, buenas madrugadas, Keru. Saludos a mi novia Kerube con Q. Hasta el Carmen, besos. Saludos. Mixi, Keru, acá hubo un simulacro aguacero, ya es campo. Bueno, me imagino que así mismo será por aquí. Por acá, Robert, mi Keru, buen día, mi reina azulita hermosa. Bendecido fin de semana para ti y los tuyos, que la pases muy lindo. Te amo, mi Keru, te amo, mami, Robert Bello, ¡mua! Ey, Robert es el hombre del jamón navideño. Son dos jamones, yo no sé, tal vez en esta vuelta hagamos tres porque somos más. Pero le voy a decir una cosa, tráteme bien a Robert, mándenle bonitos mensajes ahora, porque él hace el jamón, lo corta y sirve la comida, ¿sí? Y encima es el presidente del Team Azul, así que me le manda mensaje ya mismo. Todos los mensajes van a ser para Robert. Vamos con hoy, Valentín.
2: Y ese día no quiero arroz ni nada de eso.
0: ¿Tú no quieres nada de eso? ¿Por qué?
2: A mí me preparan 2 emparedados de jamón con rosca.
0: Escúchate, Robert.
2: Sí.
0: ¿Y ya?
2: Ya.
0: O sea, ¿no quieres un huevo frito también y queso?
2: Sí, está bien.
0: ¡Ay!
2: Como si fuera el desayuno.
0: ¿Quién va a traer huevo frito? Me voy a decir la Chameli que fríe unos huevos.
2: Sí, no sé, ya quema el agua.
0: Pues, pero ella puede hacer unos huevos fritos. Chameli, tú no puedes hacer unos huevitos fritos, mami. Eso es facilito. Le voy a mandar un tutorial de YouTube. ¿Cómo se fríe huevos? Para el desayuno de Master. ¿Quieres jugo de naranja también, Master? ¿O Saril?
2: No, que jugo de naranja. Que Saril. Tú sabes que yo no gusto el Saril.
0: Bueno, hay que traer una jarra inmensa, una cafetera llena de coffee.
2: Ah, me alegra. ¿Cómo se desayuna el 25 y el primero?
0: Ajo, el buen café primero que nada. Tu buen pedazo de rosca, tu jamón de Navidad, buena parte del jamón, quesito, ¿qué más, Master? Huevo frito. No, a mí me gusta así también.
2: ¿Qué dice el profe? Dice que te pongas nada común.
0: Ah, ok, profe, está romántico.
2: El profe Muy García, ¿qué pasó, hermano?
0: ¿Cómo estás hoy? Ángel, ¿cómo estás? Buen día. Una regalía del ponche con poison para darte la aprobación, dice Ángel. Porque tú, vamos a traer los Toxi Punch para ese día que lo
2: dice
0: pruebe.
2: Dice el profe que no hemos probado el Saril de él. Es que el que lo haga, hermano, eso no va. A mí,
0: yo soy
2: no.
0: Fan del Saril, a mí sí me das, por favor. A mí me encanta, yo no sé, ahí la pasó bien, porque es que Master
1: si
0: él, no se lo toma.
1: Es que si él quiere venir, tiene que traerlo, si no, no.
0: Eso sí es verdad.
1: Esto es fiesta de traje.
0: Así mismo es, Bobby Valentín, cállate, corazón. Ay, ay.

0: gente que no toma saril en Navidad, ¿qué tomará? Jugo de naranja, jugo de tamarindo. Esa gente que no toma saril, ¿qué toma en Navidad? Ponche nada más. Pesado con pesado. Yo no me imagino de que comiéndome un emparedado de rosca, bajarlo con un ponche.
1: No, yo lo bajo con soda.
0: Pues menos tomar saril. No. ¿Pero por qué? ¿Cuál es el problema de saril? El saril es delicioso.
1: A mí no me gustan las bebidas spicy.
0: Ah, pero el spicy tamarín sí te lo tomaste.
1: No.
0: Yo te vi.
1: Sí, porque estaban aquí, pero...
0: Ah, entonces porque están aquí a salir vas a beberlo. Ya verás, te voy a obligar.
1: Me quiere de mal humor.
0: Vas a tomar saril, quieras o no quieras.
2: ¿Qué vas a hacer?
0: Te voy a obligar a tomar saril. Vas a tomarlo porque vas a tomarlo. Vas a tomarlo. Y te va a gustar. Vas a pedir más. Y que, y dame más, mira, estás equivocado. Voy a hacer un concurso de saril. ¿Quién trae mejor saril?

Dice por acá, hola, buen día, feliz sábado. Estoy con Master, igual no tomo Saril. O sea, y que el tigno Saril. Van a ser como 5 personas. Lo demás, todo nos encanta. Y mientras más picoso, pues mejor. Mientras más jengibre, excelente. Claro, hay recetas que le inventan otra cosa y que le ponen vino y eso. Así no. Así no me gusta. Besos a mi queridísima amiga bella y hermosa Gixel. Dice, buenos días. A entrenar se ha dicho. Esa la actitud. Víctor Birria. Dice, viviendo la programación, mi reina bella. Saludos, ¿cómo estás, mi amor? Bienvenido. Dice, Kai. Cairolis, ¿viste? Ahora sí a buscar ese Saril, sí o sí. Se lo vamos a dar Master.

por jeringa y todo. Vamos a hacer un trencito y él va a pensar que es que un shot de tequila de ese con fresa. Ay, oigan a este, no se lo voy a imaginar. Es su shot de Saril. Bien frío.

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0: creo nada. Dice por acá Robert, feliz bendecido sábado y buena madrugación para la más hermosa de las hermosas y nuestra DJ Blue Queen Kerwe Díaz. Feliz fin de semana para ti y todos los del Team Azul que están en sintonía, al igual que Doña Tina y Robert, fieles oyentes de la mejor emisora desde Zona Veraguas, esperando la gran fecha del simulacro navideño. Bendiciones. Próximo viernes 18, la más fomentada aquí porque tenemos juego y DJ. Tenemos al DJ que usted más quiere, que es Master DJ. Ahí le va, ese día va a complacer. Milagrosamente le rogué, le dije, Master, por favor, compórtate. Complaza a la gente.
1: Yo pensé que siempre te complacía.
0: Pero a los oyentes. Estoy hablando de que cuando te piden canción a veces te pones bravo y que no, y punto. Pero esta vuelta va a ser así. 18 de septiembre, simulacro navideño aquí en Estéreo Azul para que conozca el nuevo Chacha y nos vistieron la cabina, señores. Está bien bonito, o sea. Y le voy a colocar cosas lindas para que se convierta en el mejor spot, que sueñen con la Navidad. Vamos a tener ese parquincito aquí con buena musiquita, vamos a tirar paso. Ayer yo bailé a Master, no bailé con Domínguez, la música que está poniendo Master está demasiado pretty, así que ahí tiré paso con el Domínguez, así que Domínguez, ven para que tú te empieces a drenar. Pues también estresado el pelado, hasta que quedó balsito después. Dice Carmen Muñoz, pensé que era la única que no tomaba Saril. Master, estoy en tu team. Bueno, la gente que no toma Saril va a tomar agua en el simulacro navideño. Va a tomar agua. Ángel dice que tengas un grandioso weekend. Te quiero mucho también, mi vida. Mi queridísima Giselle dice 28. El Grinch, ¿qué haces allí? Tú sabes que él no puede faltar.
1: ¿Cuál es el
0: dice,
1: problema?
0: Dice, ¿cómo que no tomó Saril?
1: ¿Cuál es el problema?
0: Porque dice que no puedes estar si no tomas Saril.
1: No, porque dice que el Grinch, ¿qué?
0: ¿Que cómo así que no toma Saril?
1: ¿Qué hace allí? Dice.
0: Ajá. ¿No dice? Si no tomas Saril. Tienes que tomar Saril, Master DJ. Te dije
1: segura,
0: que.
1: ¿Tú estás segura que tú quieres que yo le responda?
0: No le vas a responder, okay. Mi amiga. La dejas tranquila.
2: ¿Y cuándo la desbloqueaste?
0: Tú tenías a mi amiga bloqueada, pues cuando yo estoy, eso no ocurre, ¿viste? Edwin González, ¿cómo estás, mi amor? Bienvenido siempre. ¿Qué dice Ernesto? Dice, yo hoy voy a llevar unas coquitas y unas coronitas. Me parece excelente, Ernesto, pero ya tú sabes cuántos somos, ¿no? ¿Qué dice Giselle? Dice, yo tampoco. Liso que es. Ella no toma Saril. Así que, para que sepas.
1: Milagro, Dios, algo en común. ¿Dónde hago la raya?
0: ¡Ay! ¿Dónde están las flacas hermosas? Carmen Muñoz, Giselle Ávila, Iris Castro. Ay,

0: a besarnos y que sea nuestro secreto. ¡Mua! Maluma Baby. En compañía de Reik. Bueno, yo me quedo con Maluma y yo le regalo los pelos de Reik. ¿Está bien? Dice, hola, el saril es una bebida de dioses, Master DJ. Hilda dice, el saril con bastante hielo. Sábado de madrugación, saludos y bendiciones. ¿Cuál es este?
1: El 3, eso. Ajá. Es una bebida de dioses. Por eso yo no soy un dios.
0: Oh, my God.
1: Yo soy un Thanos.
0: O sea, hermano, se fue, iba a destruir la mitad de la tierra, Fren. Dice, yo probé la chicha de saril y está deliciosa, la botan los dos, Ángel. Bueno, ya tú sabes, solo que hay en el simulacro bastante saril. Adiel Ruletero dice, ¿qué va a haber en el simulacro? Va a haber competencia, dice. Keru, van a hacer concurso de farmear ahora.
1: Ahí está la batalla de Isaac.
0: Sí, con Master DJ sí tengo concurso de eso. Sí. Voy a traer a mi mamá. Voy a traer a la mamá de Master, a la mamá de cada uno de nosotros. Ellas son las reinas del farmeo de Áurea. Así es que, en verdad, si usted está inventando que eso es ahora de los peladitos, no, mi amor. Mira la cara de tu mamá cuando iba a buscar el boletín. Que, mi mamá me dice que tú vas a ver. Porque no eran las notas, era el comportamiento. Yo le dije a usted que yo era bien inquieta. Yo creo que comía mucho dulce o algo así. No sé qué pasaba. No, mentira, a mí nunca me... Yo no he sido tan así que dulcera. Algo pasaba conmigo que me portaba pésimo. Y mamá me dice que... Sin la palabra, ¿no? Y que ahora tú vas a ver. Ya yo sabía que ese gesto con los ojos, las manos y hasta el cuerpo. Y que ahora tú vas a ver. Era una sacada que me daba. Ustedes no se imaginan. Besos para Leida Quintero. Amiguis, buen día, bendiciones. El saril yo lo preparo como romponche. Le echo un poco de tutti frutti. Un poco de ron. A mi familia le gusta. Delicia de la abuela. Leida, yo tengo que probar ese saril. Hay que catar ese saril. O sea, ¿sí o no? Cuando tú quieras me llamas, o sea, súbete. Ahí sí me voy a quedar con todo ese grupo, todo, completo.

0: esa es la cara de nosotros, Master DJ, cuando nos traen café sin preguntar. Eso y que quiere café, esa, la pregunta está de más. Eso es trayendo y punto. Eso y que toma lo que te gusta, ¿sí o no, Master DJ?
1: Así se sorprende a las personas.
0: Claro, esa es la surprise que hay. Saludo por acá para Marcelino. Dice, hola, morning, Reina Azul, el Saril, nunca lo he probado, pero voy a darle una oportunidad.
1: Como tu ex.
0: Ey, respeta mi pelada. Dice, para este simulacro de Navidad voy a hacer un jamón para calentar la Navidad. Si me complace, porfi, con Ryan Castro. Saludos a Victoria en Santiago en la madrugación. ¿Cómo estás, Victoria? Belleza, mire, se dan cuenta, Victoria va a traer jamón para el simulacro navideño.
1: Mira, me pusiste más feliz. Hoy estoy bien feliz, si vieran mi cara.
0: ¿Por qué?
1: No sé. Voy a regalar algo ahora.
0: ¿Boleto? ¿Puedo? ¿Vas a regalar boleto?
1: ¿Puedo regalar algo?
0: Sí.
1: Ahora, vamos a ver.
0: ¡Ay, qué emoción! Dice, amigos, buenos días, bendiciones de Saril. Yo lo preparo, nos dijo que con un tutti frutti. Dice, ese es secreto mío y de paso me avisa. Ok, Leida, si quiero. Dice, ¿cómo se llama ese tema? Se llama Reina de Capo. Y bueno, me pidieron ya una de Ryan Castro. Voy a ponerse la Victoria. Está Santiago, pues. Ya voy con un mix in la que bien pretty. Espérenlo.
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0: chévere, besote para el Canes, tremera Pitiguay, soy la Reina Azul. ¿Cómo estás? A mí me gusta el Saril, pero prefiero las amarillitas. Ahí estoy contigo. Estoy contigo, pero a él le gusta. No es que no le gusta, le gusta el Saril, pero prefiere las amarillitas. Ahí coincidimos bastante. ¿Qué dice la rubia? Feliz weekend, saludos, bendiciones. Quiero un buen día. Me puedes poner esa que dice que una como tú yo quiero. Una como tú yo quiero. Pero bueno, ahora les voy a regalar 20 minutos para que hagan cositas. ¿Qué cositas? Hoy sábado nadie se va a perder las cositas. ¿Qué cositas puedes hacer en 20 minutos un sábado a esta hora de la madrugada? Sean honestos. En breve voy a leer los mensajes. Y además Master trae regalo. Dice Master DJ, no son ex, son amigos con los que no funcionó. Ellos me llaman para Navidad, acá somos adultos.
1: ¿Tú viste que yo tiré la piedra y cómo dice el dicho? Al que le quede el sombrero.
0: Ey, deja la pelada, deja mi pelada, Edwin González, mira todo lo que tiene en la casa. Allá llegó la Navidad, Ey, se me provoca mandarina bien fría, dice, allí está mi Saril, mira, ahí está el Saril. Edwin González, porque yo no tengo un Saril aquí en mi mesa de reacción. Voy a preguntar a Cairolis porque yo no tengo eso. Pero bueno, señores, prepárense. 20 minutos para hacer cositas. ¿Qué cositas vas a hacer en 20 minutos? Prepárense.
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3: Sí, fueron más de 20. Le regalamos una ñapita para que continuaran la cosita que estaban haciendo. Ay, Edwin González tiene Saril en su mesa. Carmen, hola, Reina Azul, bendiciones. ¿Cómo estás, Carmen? Abdiel Ruletero, claro que sí, mi vida. Claro que sí, Emma, voy con eso inmediatamente. Ya, ya hay una carita más. Vamos, gente. Ya se siente el ambiente navideño. No sé ustedes, pero yo sí.

la gente tirando su paso de salsa hasta Master DJ. La gente piensa que porque uno que es locutor, es DJ, que no bailan, que todo el mundo baila, déjese de eso. En esta emisora sí bailamos. No sé las demás. A las demás les falta Calle, Puente Elevado, Acerita y Piedrita y esas cosas para que baile, porque los he visto. Se los he dicho en su cara, así que aquí no estoy hablando ni una mentira. Beso a mi amiga Lu. Buenas tardes, Anabel. ¿Cómo están? Yo estaba en la cama pensando madrugar y escuché Cállate, Corazón. Y fue como una alarma para trabajar. La programación de Ritmo Azul, Team Saril. Eso sí, puro picoso, nada que esté simple. Bien frío, yo he probado con piña y me quedo con la receta original. Es que sí, hay gente que le pone esas fruticas y eso, tienes toda la razón. Es verdad, hay quienes le ponen todas esas cosas. Y bueno, vamos a seguir nosotros con ahora sí algo del Gran Combo. Por acá tengo saludos para Nicuarón y la bailaste. Dice, esa hora de bachata tuvo rica. Se fue el mixing laca. Materia tiene ahí un arsenal de Romeo y de aventura como ustedes no tienen idea. Mi amiga Hilda va a tener, yo no sé, bueno, la forma en que puedes tú actualizar tu arbolito es cambiándolo de lugar, de que acá, o le pones otras bolitas diferentes. ¡Feliz Navidad, Hilda! Ay, buenos días, buen fin de semana, me gustaría una de Celia Cruz, la guarachera de América. Saludos desde Villa Grecia. Lisandra, ¿cómo estás, mi amor? Esta es una delicia. Ahora sí, el Gran Combo, oye, vaga.

0: Son temazos, señores, son temazos. Alguito del Gran Combo, qué delicia, como pez en el agua, mucho. Oye, Néstor, saludos mi reina azul, qué gusto escucharte, gracias mi vida. ¿Qué dice mi Robert? Vamos a ver qué dice mi Robert.
1: Usted la está votando.
0: Gracias mi Robert, de las que nos gustan. Son las que nos gustan, ¿sí o qué?

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0: quiero que veas que dentro de mí no hay nada como un besito a Moy. Oye, Moy. O sea, te la puse ahora porque este es el turno de estas labias. Ay, yo también te quiero. Mi botella de Saril está lista. Ay, qué lindo. Le voy a hacer un especial con esta canción 4 veces. 4 veces se la voy a poner. ¿Está bien? Ay, mi Robert se tiró su buenos pasos con la Puerto Rico All Star. Mi amiga Lu dice, el simulacro va con todo. Master va a llevar ese ponche famoso que hace. Sí, va, vamos a tener degustación, vamos a farmear ahora. Hay batallas de eso aquí. Master con Isaac, tengo a Roque con Randy, tengo a Ian con Mousy. ¿Tú te imaginas eso? Sobre todo Ian y sobre todo Mousy. Yo, si quiero hacer una, ya yo sé que pongo. Es más, Leani no necesita contrincante, ella sola hace los dos papeles.
1: Ella contra el espejo.
0: Pero bueno, hay de todo para ese simulacro. Los voy a esperar el próximo viernes 18 de septiembre. En la semana seguimos hablando. Esta es una fiesta en grande. Master va a hacer la degustación del ponche que prepara, que le robó la receta a la mamá.
1: Y
0: la mamá
1: preventa está limitada.
0: ¿La qué?
1: Preventa limitada.
0: La preventa va a estar limitada. Ey, que tú no ibas a regalar una vaina ahora, en Candela.
1: Ya le regaló una hora de Romeo.
0: ¿Esa era el regalo? Ay, ya la vida, mi amiga Ixel va a llorar. Ella juraba que te iba a regalar boleto.
1: Es la idea.
0: No puede ser, tú eres bien malo. Qué tóxico eres. Yo aquí pensando que hay. Sí.
2: Creo que a ti te consta que soy malo.
0: Sí. Dice, llevo arroz de pensamiento. Dale, Ricardo Alfonso, esa está buena.
1: Arroz de pensamiento.
0: A mí me explicaron la vez pasada.
1: Yo escuché arroz dormido, pero arroz de pensamiento.
0: ¿No? Arroz de pensamiento. Ya yo sé más o menos, es como una mezcla de algo. Es como si fuera un one pot, pero no. O es arroz con puerco. Era arroz con puerco, arroz de pensamiento. Y aclárame eso, Ricardo, para decir si no estoy hablando locura. Pero a mí me parece que a mí me dijeron eso como el año pasado. Que estábamos hablando y que arroz de pensamiento. Y es que como así. ¿Qué dice mi amigo Isaac? Hey, Isaac, nos quedamos esperando el arte de la batalla de farmeo acá de Aura de Master y de Isaac.
1: Dice que para septiembre va a pasar a dejarte tu botella y se vas a comer.
0: Me parece excelente. Te voy a esperar, Moy. Viernes 18 de septiembre, 12 del mediodía. Ah, viste, es arroz con cabeza de cerdo. No estaba mal, es la misma cosa, arroz de puerco. No, pero en verdad hay que aclarar bien porque esto es arroz de pensamiento. Eso es lo que van a uno de los que van a colaborar. Roque y Randy. ¡Ay, Isaac! ¡A mí no va a ser! No, eso no puede decir eso.
1: Dile que haga el arte, pues.
0: Puede hacer el arte, Isaac. Ajá. Mira, la primera batalla de farmeo de ahora es de Master con Isaac Domínguez. Dice música para Pais y los cócteles de Master. Dice Ricardo que su mamá lo hace fantástico. Yo voy a esperarlo con ansias locas. Así que te voy a esperar acá este viernes 18 de septiembre, donde la Navidad es azul. Llego a la parte final de mi programación del día de hoy. Gracias por haberme acompañado en esta rica madrugada. Ya amaneció, así que lo voy a dejar pasando candela con Master DJ. Dice que trae más regalos. ¿Va a traer más regalos, Master?
1: No, ya, te lo regalé en tu turno.
0: Yo estoy bien brava, porque mi amiga ahora está triste. A mí no me gusta que mi amiga esté triste. Yo jurando que iba a sacar y que boleto y que Romeo y que Aria Lounge y toda la vaina. Ya el VIP es nada, VIP es poquitito. A mí me regalan un VIP y me pongo brava. Tienes que darme de lunch para allá. Al lado del escenario, al lado del artista. Es más, al lado del artista. Llegamos a la parte final. Regálense un lindo fin de semana. Dios los bendiga. Nos escuchamos. Dios primero, el día lunes. Lo voy a dejar en compañía de Master DJs con los sábados Candela. Dije Master DJs porque es DJ para todo. Ya la vida. Es como 50 DJs en uno.
1: Yo pensé que te ibas a quedar, por eso.
0: Oigan a mi tío. No puedo, tengo cosas que hacer ahora.
2: Te puedo comprar.
0: ¿Ah?
2: Te puedo comprar.
0: Con los boletos de Romeo, que no me regalaste. No, oigan a este. Y pusiste a mi amiga triste, así que no puedo perdonar eso. Te queremos, Master DJ. Siempre seré. Cántenla. Así nos despedimos nosotros, la gente de Ritmo Azul.

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8: Así arrancamos Sábados Candela. Vamos a darle la continuidad a la demencia de la mañana. Iniciamos la tarde, así que vamos con esa tandita. La gente que se mantiene en sintonía, que está laborando. Buenas tardes a usted que va en su automóvil en busca de alimento vital a esta hora de la tarde. Y los que van de compra, porque no me inviten. Así arrancamos Panamá. Buenas tardes, Sábados Candela en Azul.

0: Ojitos Fieles.
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0: Apriétela, apriétela. ¡Ay! Alicia, buenas tardes. Ya empezó el desorden en Estéreo Azul. Ya, pero ¿por qué son así?
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0: Úrsula, Úrsula ya está activa en el fin de semana.
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0: Wanda en sintonía, ¿cómo estás, Wanda? Buenas tardes, gracias por esa sintonía.
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0: Cintura con cinturita.

0: Hermanita Adriana dice, buenos días. Buenos días, hermana. Buenas tardes. Ella es del clan de Querube. Dice, Master, está desatado, hasta típico mezcla. Un DJ mezcla de todo, para que sepa.
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0: ¡Quiqueya! ¿Qué pasó, Quiqueya? 12 del mediodía, 20 minutos. Este sábado, Candela. Vamos a hacer algo. Voy a la pausa. Y al regresar venimos con un setcito ahí de esos merenguitos bien sabrosones. Eso del tiempo de antes. Que pone a la gente activada, que saben que hay adrenalina, hay felicidad, hay entusiasmo, hay fin de semana, ¿les parece? Eso luego del cambio comercial, así que no le cambies. Tú mientras te puedes reportar al 67910991.
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0: Hey, estamos de vuelta, papá. Y adivinen, vamos con esos merenguitos. La gente que se acaba de levantar, como Adriana Marlene. Qué dicha, tú levantaste a esta hora de la tarde. Bueno, hay momento, llegó el momento de limpiar, de qué hacer. Y yo creo que vamos con esa tandita así, tiempo de limpieza de casa. Vamos con esa tandita ahí, la gente que se está levantando. Vamos, vamos, vamos, ese ánimo. Hay que limpiar la casa no se limpia sola. La gente que está en este momento preparando el almuerzo. Las unidades de los amarillitos ya se activan con azul.

0: Si me las traes, Paola, claro, bienvenida sea.
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0: Mi hermanazo Tutu en Ciudad Radial.
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0: Opa.
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0: Bota el taxi, dice: sigue la Master DJ, síguela.
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0: ¿Qué dice la guitarra? Tandita pa' que tenga barriendo sabrosona la casa. Hay gente que está lavando. Vamos a darle doble restriegue en este momento. Más con la que viene. Óyeme, hablando de Wilfrido Vargas, papá, hablando de Wilfrido Vargas.
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Mi saludos a Mixi, también dice presente a la programación del sábado, Candela, Daisy. Saludos, Master. Feliz sábado. Yo quiero escuchar notas de audio con la canción que viene, porque siempre la cantamos mal. No importa, usted cántela como usted la aprendió, pero me manda ese pedacito en una nota de audio. Quiero escucharlo. No soy el único que la sigue cantando y la sigue cantando mal. Y así me la enseñaron.

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1: Ahí está Úrsula. Así nos la enseñaron, si no, Úrsula, y así se queda. No me estén cambiando la letra de la canción a estas alturas de la vida.
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1: Ale, Ale, todo rapeando ahí el tema. ¡Epa! ¡Ya la vida!

0: esta se volvió loca la secadora. Le han metido turbo a la secadora con la canción para que se quede más rápido. ¿Qué dice la Barbie? ¿Qué pasó, Dalby Rojas? ¿Cómo estás?
1: Master, tú la estás botando.

Casito, metemos la pata, dice. Zack Taxi también en sintonía. ¿Qué pasó, brother? Buenas tardes. Exacto, pero que era el de Randy con Roque.

0: 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Me contaron los que te vieron en una forma, Dios mío.
1: Qué demencia, Master, me tienes aquí cansada. Bájale un poquito, déjame agarrar aire. Te voy a buscarte algo para que agarres aire.
0: Fueron dos.
1: Búscate algo para que agarres aire.
0: Fueron tres.
1: Edilma, vamos a buscarte algo para que agarres aire, pues.

0: yo soy un hombre y no hay que andar repartiendo perdón.
1: Ay, para que agarres una pausita, pues. Ay, para que agarres una leve pausita, Dilma. A la gente la está botando y qué más te retiene la batalla de farmear. Isaac, la con música para Pai, el Master D, el Mixing Laca. Bueno, en realidad era con el romanticista, ¿verdad? Todo eso vale, todo vale.

0: Quiero mi romantic style, quiero mi romantic style, papá lindo. Y no quiero laca.
1: ¡Qué pedidera, Dios mío!

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Miami. Dice, bienvenida a la programación. Escucho en la semana. Hoy está genial. Activas la programación, activas el día. Gracias. Activo la tarde. Cuatro minutos rumbo hacia la una de la tarde.

hasta la 20 en color, full sintonía. Día de darle cariño al hogar, o sea, de limpieza, así mismito, de parte de Jorge. Ajá. La gente quiere su romanticista. Bueno, mándenme notas de audio para que la gente escuche que es verdad. ¿Qué artista usted quiere escuchar? Preparamos un pequeño set más adelantito. Tiene que mandar tu nota de audio, si no, no.

0: 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Voy a la pausa. Me están mandando las notas de audio ahí. Más adelante voy a preparar un pequeño set si llegan las notas de audio. Si no, normal. Ya me llegó una nota por acá. Ey, la inventora que fue Sayana no manda ni una nota.
1: Yo quiero escuchar. Está bien. Hace mucho tiempo que te quieres ir.
0: Mi triste palomita. Ya te voy a abrir. Hola. Voy a la pausa, vengo en breve. Sábados Candela, viene algo activado luego en la pausa.
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0: 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De vuelta. Ay, ay, ay, la gente está mandando su nota de audio. Vamos a ver qué mandan por acá.
9: Hoy te marchas y mi corazón está triste porque ya no estás. Algo, Big Darío, me encantaría. Saludos, Master.
0: Ya la vida, ya está la gente sumándose y yo pensé que era un desorden, pero ya van dos y la organizadora, la que tiró la piedra y esconde la mano, ni por ahí. ¡Qué barbaridad! Master, Vamos con esta tandita para seguir el sábado, Candela, a través de los 100.9 y 106.7 de Estéreo Azul. Nati, ¿cómo estás, Natalia? Baby, un besote. Vamos a levantar a Natalia con esta tandita.
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0: Ahí gente que está planeando almorzar, día bueno, me invite. Hay gente que está limpiando casita. Esta tandita es buena para dejarla reluciente.
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0: si quieres tu romantic time, mando una nota de audio diciéndome qué tema quieres escuchar. Malandito, si hay buenos,

0: Master, yo quiero escuchar esa que dice: te extraño, sin ti no puedo estar. ¿Cómo le hago para ya no verla llorar?
1: Ay, Dios mío, hey, la gente sabe, papá, que la gente es azul, la gente adulta. Disfrutamos esa buena época del Romantic Time. En la batalla, yo no sé qué va a hacer Isaac Domínguez, prepárate.

lo que tú te cuestionas. Sí, sí. Autocuestiones usted. ¿En qué categoría de ratón está? Si este tema le gusta, usted está en una categoría de rata medio yeye. Pero si usted le gusta y vive y disfruta y conoce la que viene, usted está en rata, papá.

el DJ se considera rata mayor. Autogestiónese usted esa respuesta. ¿Qué categoría de rata está en este momento?

0: Ay, ahora sí estamos serios, ahora sí estamos serios, Master. Sigue mandando a la plena. Y hasta cuando tú sabes cuál es la que es. La primera dama aquí le está comiendo alguito ahí para seguir la limpieza del hogar. Saludos, saludos, hermanazo.
1: Ahí está la gente disfrutando la programación del sábado, Candela, a través de Azul 100.9 y 106.7.

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1: Mírala para atrás, Master DJ, un poquitín. Que va, papa, plenota, plenota.

a Baby Gixel, ¿cómo está? Y es ratita de nivel premium, dice.

dice, hola, pero qué buena tanda de haitianito, Master DJ. Katia, ¿cómo estás, Katia? Bienvenida a la programación. Natalia, con esta tanda ya tiene que estar bañadita esperando el almuerzo.

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1: Una más. Ahí te está disfrutando el sábado, Candela, me alegra, en los 100.9 y 106.7. Upa. Vamos a cerrar con el que tenía que llegar y el que llegó. Upa. Sí, dice la canción, ¿no? Upa.

0: Morales en sintonía. Griselda dice una más de ríe y disfrutando la tanda haitianito. Eira desde Colón dice más de ríe y riquísima la tanda. Buenas tardes.
1: Huele a cu.

dice presente. Y tú eres un desordenado, ya veo por qué te revienta que bebe tanto. Porque, oye. Vamos a poner serio, vamos a poner serio ya.

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0: viste que el coro no fue la 3, 2, 3, ahí viste, yo sabía. Y la que lo inventó, que es Ayana, ella tiró bomba de humo y fue para adelante. Voy a la pausa.
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2: Así mismo de vuelta, vamos con algo de que sabrosón, así.

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1: Esta para cerrar, 20 rumbo hacia las 2 de la tarde. Y como pasa el tiempo, la tarde va volando. Y el hambre queda. Está viendo, Natalia, está viendo.

0: Es más, pero ahora que viene el cambio, mi primera dama quiere que tú la complazcas ahí con Juana la Cubana, hermano. Se parece si le mete feeling y tú sabes, no limpia la casa con más actitud. Saludos. Y sábado, tremendo sábado, hermanazo, con esta programación, hombre.
1: Oye, mira, y después vendrás a mí pidiéndome perdón.
2: Creo que el pana ahí quiere
1: mi corazón.
2: La man termine limpiar la casa rápido. Vamos a ver qué ocurre.

dice Master, tremenda programación. Gracias por estar los sábados con nosotros. Así se limpia mejor la casa, me alegra. Mira, yo no sé por qué la gente espera de que no, el sabor de eso para el domingo. ¿Por qué dejan para el domingo? Si hay gente que sale al mediodía, sale a las 12, sale a la 1 de la tarde, está bien. Ey, pero sal de eso ya, porque mañana entonces es tu único día libre y quieres estar limpiando. Si quiere ir a salir a donde sea, no puede porque tiene que limpiar. No puede porque tiene que lavar. Aprovechen hoy, den eso limpio hoy. Salen en la noche, si van una vueltecita al cine, lleva a la Riri ahí a comer. O a cualquier cosa, un heladito, un cafecito. Mañana tiene su día libre. Hace su parrillada, lo que quieran, descansar, ver películas, tirado en la cama.

0: nítido que traen a Miley que su Romantic Time. Ya, yo dije, si hay quórum, yo le hacía un pequeño set. Pero quedaron en eso. Hasta ahí quedaron. Vamos a la pausa, venimos en breve. 1:45 PM.
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0: Mira, yo voy a ayudar al Broky para que limpie la casa rápido, porque esto me va a meter en problemas. Voy a ayudar al Broky.
5: ¿Aquí? ¿Juana?
0: Ahora va a venir la guerra por parte de las mujeres, porque tienen que estar limpiando la casa, pero eso fue lo que él quiso. Dice que la mujer limpia más pretty.
5: ¿Cómo, Juan?
0: Y le mete feeling cuando escucha a Juana la cubana.

0: ¿Quedaron en qué? Se quedaron sin data, papá lindo. Manda mi romantic style, manda mi romantic style.
1: Si quedaron, envié un par de canciones, nada más dos personas mandaron su cancioncita. Dos o tres.

imagino que a esta altura ya tiene que estar la sala, el comedor barrido y trapeado, hermanito. Que me pidió este tipo de bueno, la cubana, bueno, yo le voy con el set ahí. Estamos con esa y vamos con más. Escúchala que viene. Que tus besos.

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7: Algo cierto, sin los oyentes, brother, nosotros no somos nada. Y de verdad, a usted se debe la sintonía siempre de Estéreo Azul. Y yo siempre formo mi 2-3 relajito en la semana, el fin de semana más. Pero es porque ese argot, ese es lo que somos, la esencia del panameño. Nos encanta la diversión, divertirnos y todo lo demás. Y yo formo un desorden con el romantista. Viene la batalla. La gente dice, cree que es mentira. Viene la batalla contra Isa Domínguez. Y adivinen, yo hice un relajo. Vamos a cumplir, Master DJ.
9: Hoy te marchas y mi corazón está triste porque ya no estás. Algo, Big Darío, me encantaría. Saludos, Master.
10: Ya sé.
7: Ahí está, pues. De música que le gusta a nuestra generación. Lo diferente en el fin de semana.

0: Usted es un puro relajoso, loco.
1: Está bien.
0: Hace mucho tiempo
1: que te quieres ir.
0: Dice mi hermana, su Rogelio Espar en sintonía.
1: Este palomita, ya te voy a abrir.
0: Dice tu sábado de ponchera, tiempo de pandemia más, te recuérdalo.
1: Es mi casa.
0: Dios me dice, felicítame a mi esposo Otto. Que lo quiero mucho. Oh, cuánto amor.
1: Nueva brisa, olvídate de mí.
0: Dice, hola Master DJ, y nosotros sin ustedes también somos, no somos nada. Cada uno de ustedes es especial. Este mensaje de María, de Marich.

0: de semana azul.
1: Yo voy a hacer un karaoke aquí la pelosaba. Qué demencia.
0: Na, na, na, na, na, na.
1: Ya con esta cierro, ya con esta cierro.

0: cierto, cierto, no puedo cerrar, me falta una canción. Sí, sí, sí. Perdóneme, discúlpeme, expénseme. Señora Guetorra.
1: Le doy gracias a Dios porque te conocí y porque aún estás conmigo.
0: Me iban, yo mismo me iba a poner mi castigo. ¿Qué pasó ahí?
2: Papá lindo, yo te recordaría una cosa así como: ¿quién fue el que lloró? ¿Quién fue el que sufrió? Y su corazón, ¿quién lo lastimó? Esa fuiste tú,
3: pasa
2: la culpable tú, la que ha jugado Andy con mi sentimiento.
0: Ahora sí fue. Allá faltaba ese ya, el desorden.

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programación con música típica. Nos encontramos en cabina hasta las 10 de la noche a partir de este momento a través de Estéreo Azul 100.9 FM y 106.7 FM.

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4: 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La salsa de siempre.

Ahora sí, mi gente, apareció completa en el fin de semana, en el sábado, comenzando lo que es la programación del sábado por la noche, acomodándonos en la salsa, sí, poniéndonos cómodos con la salsa, con toda la gente que nos acompaña al inicio de esta programación. Saluditos al 67910991, mi hermanito Fabio Smith, el teacher. Dice Ronnie, para que sepa, vamos para Colombia con la jefa. Oye, saludos cordiales, dice, ajá, estamos en el carro. Feliz viaje, saludos, mi hermanazo, en compañía de Maribel, Adriana y Lucía, de compras, que nos vamos para Bogotá. Oye, qué bien. A toda la gente que nos escucha, saludos, feliz fin de semana. José Cano en el área, también con la programación, mi gente, allá en el área de Santa Librada. Él anda por todo ese área, Cerro Batea, Santa Librada, San Isidro. Don José Cano, otro mensajito por acá, dice, felicítame, ese es otro mensaje. Randy, felicítame a mi esposo Otto, que lo quiero mucho. Puedes repetir las felicitaciones a mi esposo, que no la he escuchado. Bueno, hasta ahora mandamos el saludo. Mi amiga vio de la gente de La Vereda 13, Panamá Viejo, Otto está de cumpleaños. Yo me imagino que está botando la ventana por la casa y la casa por la ventana. Bomba carambomba con la salsa. Así que felicitaciones a Otto, mi gente de La Vereda 13. What? Eric Díaz desde el juego de Guararé 106.7, dice full. La señal 106.7 clarita con la sal.

Dice por acá la familia Torre con la programación. El NASA dice con la mejor estéreo azul. ¿Cómo no? Bomba, carambomba. Con todo lo que se hace en el sábado. Con todo lo que usted realiza. Bomba, carambomba. Repórtame la sintonía 67910991. Sí, bomba, carambomba. Y de frente, Panamá. ¿Eh? Con la programación y lo que la gente celebra hoy, ya sea bautizo, cumpleaños, reunión social, un simple parking, algo leve, como se dice. A disfrutar el momento. Tome las cosas con calma, maneje a la defensiva. Randy Panda le saludo, dice a mi hermana Elida desde Las Lomas, calle Chabelita. Oye, mi gente ahí en Las Lomas. De frente, Panamá, dice tu tierra, hermano, así mismo, la Gran Churrera. Bendiciones a toda la gente que nos sintoniza desde el West.

0: camisa por Dios de tu vida, Villa Daniela. Mi amiga Biote, a toda la gente que nos sintoniza ahí en Panamá Viejo, mi gente en Panamá Viejo, saluda a Otto. Está de cumpleaños, pasándola bien. Dice, buenas noches, Randy, te escucho siempre. La gente en la panadería La Panameñita. Sí, panadería La Panameñita, eso es en el West. La panadería que está ahí, yo creo que aledaño a la iglesia San Francisco de Paula. Es así, cómo no, para toda la gente que está laborando por allá. Metiéndole salsita a toda la gente que está comprando y eso, saludos. Mi gente del comercio, buenas noches, usted que conduce y ya está saliendo de su trabajo igual. De repente a lanzarse en el fin de semana con todas las cosas buenas que nos ofrece el sábado. Una de ellas, la salsa y la buena promoción, que te trabaja Estéreo Azul. Dice Randy, mi gente, Pueblo Nuevo, acá saludos, Monte Oscuro, Calle Octava. El NASA en sintonía también.
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